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Pasó algún tiempo, poco más.

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0: alguien, no la dejes ir, para que no tengas que dedicarle una canción como esta. Paz.
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0: Muy buenas noches, bienvenidas y bienvenidos a La Hora Nacional. Qué gusto poder acompañarles una vez más en este espacio donde México se escucha, se comparte y se reconoce a través de su cultura y su gente. Y hoy me acompaña en la conducción María Luisa Peralta. María Luisa, bienvenida, hola.
1: Qué gusto y muchas gracias también por compartir este espacio. Esta semana arranca el Mundial de Fútbol 2026 y empieza la cuenta regresiva. Les presentaremos la banda sonora. Con música, emoción y el espíritu de millones de aficionados, comienza a sentirse la fiesta más grande del fútbol.
0: Sí, fiestón loco. Les vamos a platicar de las cuatro jóvenes mexicanas que ya tienen asegurado su lugar en algunos de los partidos más importantes de la Copa del Mundo 2026.
1: El fútbol va más allá de la cancha. Es un espacio de encuentro, expresión artística y transformación social. Les contaremos cómo las mujeres a lo largo de la historia han luchado por tener un lugar en el fútbol femenil.
0: Vamos a platicar sobre la exposición Nahuales en la cancha de Filogonio Naxos, artista plástico oaxaqueño reconocido a nivel mundial, que convierte la cancha en el espacio de un ritual colectivo desde donde el mundial se resignifica desde una raíz indígena.
1: También tendremos recomendaciones culturales, deportivas y de entretenimiento en la Ciudad de México con nuestra Chilanguía.
0: Periodista, escritora y cronista imprescindible de México. Hoy recordaremos a una mujer cuya voz ha marcado la historia cultural del país, Helenita Poniatowska.
1: Esta noche también conoceremos todos los detalles de la convocatoria México Canta por la Paz y contra las Adicciones con Miguel Trujillo, presidente del Consejo Mexicano de la Música.
0: Y tendremos información útil sobre los programas Jóvenes Construyendo el Futuro y la entrega de tarjetas para la beca Rita Cetina. Así que comenzamos. El Mundial de Fútbol no solo se juega en la cancha, también se vive en las calles, en las reuniones con amigos y por supuesto en la música. Les presentaremos la canción de Julieta Venegas rumbo a la Copa del Mundo 2026, un tema que busca capturar el papel de las mujeres, la energía, la diversidad cultural y la pasión que se vivirán en México, Estados Unidos y Canadá.

0: Mi nombre es Daira Yaretsi Díaz García. Soy de Oaxaca, de la costa, orgullosamente. Practico el fútbol desde los 4 años. Gracias a Dios tuve la oportunidad de tener un hermano que me entrenara. Y estar aquí es un honor y un privilegio conocer a la presidenta, a Charlene, a la árbitra, a las juezas. Y estoy muy agradecida primeramente con mi Dios y con la presidenta porque es algo grandioso y maravilloso lo que está haciendo con las mujeres. Y quiero decirles que crean nada más, crean que todo es posible porque para el que cree, todo es posible. Gracias.
1: Bueno, yo soy Carla Peña, tengo 23 años, soy freestyler, fútbol profesional. La verdad es que me da mucho gusto estar aquí, me da mucho gusto que hayan hecho esta convocatoria. La verdad es que nos sumamos cada vez más mujeres y me sorprende que seamos muy jóvenes las que ganamos. Y lo único que espero es que más niñas se sumen y que luchen por sus sueños. Porque mira, hoy estamos aquí y es algo que nunca me hubiera imaginado.
2: Mi nombre es Yolette Cervantes Cuasquegua, tengo 21 años, soy del municipio de Tlaquilpa, del estado de Veracruz. Querida presidenta Claudia Sheinbaum Pardo, muchísimas gracias por tomarnos en cuenta y por ser una de las afortunadas de estar en un evento muy importante como es el Mundial de Fútbol. La admiro y la respeto demasiado por ser la primera mujer presidenta de nuestro bello país. Creo que no hay palabras para decir ahorita en este momento cómo me siento. Estoy muy emocionada. Gracias, realmente gracias por tomarnos en cuenta. Que sigamos impulsando el fútbol femenil porque todas las mujeres tenemos nuestros talentos, cualidades y qué bueno que se puedan dar a conocer. Muchísimas gracias.
3: Presidenta Claudia, muchas gracias por esta oportunidad. Soy Briana y de verdad estoy, primero que nada, muy agradecida. Mi sueño siempre ha sido estar en un partido de un mundial y pues ahora se me cumplió. Muchas gracias a las juezas también. Desde muy chiquita juego fútbol, desde los 5 años. Recuerdo haberlo hecho con mi hermano, con mis primos, con niños, principalmente con hombres. Y creo que este tipo de concursos abre la oportunidad para que se siga impulsando el fútbol femenil. Muchas gracias a todos y que vivan las mujeres y que siga creciendo este proyecto a nivel nacional que es el fútbol femenil. Muchas gracias.
4: Durante muchos años las mujeres tuvieron que abrirse camino en espacios donde incluso se les negó el derecho a jugar fútbol de manera profesional. Sin embargo, con esfuerzo y talento lograron transformar la historia de este deporte.
5: Hoy, las futbolistas mexicanas inspiran a nuevas generaciones y forman parte fundamental del crecimiento del fútbol femenil. Esta cápsula nos recuerda a algunas de las mujeres que ayudaron a cambiar las reglas del juego.
6: El fútbol lo han practicado hombres y mujeres desde la segunda mitad del siglo XIX. Cuando el juego empezó a popularizarse en el Reino Unido y en otras partes del mundo. En México, el primer torneo se llevó a cabo en 1902 y 40 años después se instauró la primera liga de fútbol profesional varonil. En contraste, el fútbol femenil quedó durante mucho tiempo como una práctica amateur. Se empezó a imponer la idea de que este deporte no era apropiado para mujeres desde un punto de vista moral y de salud, bajo afirmaciones médicas falsas. Incluso algunas federaciones nacionales de fútbol prohibieron la práctica femenil. Sin embargo, en las calles y escuelas, las mujeres continuaron practicando el deporte. En la década de los 60, empezaron a proliferar equipos y ligas femeniles en la Ciudad de México y en diferentes estados de la República. El Club México, el Nacional, Gacelas, Cachorras, Margaritas y Tapatías dieron espacio a niñas y adolescentes para jugar de una manera más organizada. En 1969 se instauró la Liga América y en 1970 se constituyó la Asociación Mexicana de Fútbol Femenil. De ese impulso salió el equipo nacional que representaría ese mismo año a México en el primer Mundial Femenil de la historia, organizado en Italia. Las mexicanas tuvieron, sin embargo, dificultades para encontrar un lugar donde entrenar antes del Mundial. Sufrieron para conseguir uniformes y para reunir el dinero de los vuelos. Sin reconocimiento oficial, las jugadoras partieron a Europa, donde obtuvieron el tercer lugar al derrotar a Austria e Inglaterra. Destacó especialmente la actuación de Alicia Vargas, quien fue apodada por la prensa italiana como la Pelé mexicana. Un año después, en 1971, México fue la sede del segundo Mundial Femenil. En el torneo participaron jugadoras de Argentina, Inglaterra, Francia, Italia y Dinamarca. Los partidos se realizaron en Guadalajara y la Ciudad de México. Los Juegos de las Mexicanas, incluyendo semifinal y final, registraron cerca de 90.000 espectadores en el Estadio Azteca y fueron un éxito desde el punto de vista comercial. El éxito del torneo contrastaba con la situación de las jugadoras, quienes jugaban y grababan comerciales sin cobrar, a pesar de que tenían que cubrir los gastos de su preparación y equipo, y en varios casos habían tenido que pausar sus estudios o trabajo. Ante esa injusticia, las jugadoras mexicanas exigieron una compensación e incluso contemplaron no presentarse a la final contra Dinamarca. Así, Guadalupe Tovar declaró ante la prensa que el comité organizador ha ganado miles de pesos con este campeonato y a nosotras no se nos ha estimulado en nada. A pesar de que la cuestión salarial no fue resuelta, tanto personas particulares como empresas ofrecieron premios para las futbolistas mexicanas, que reflejaron estereotipos de los roles de género de la época. De 100 a 500 pesos por gol, una recámara, libros de cocina, bolsos de mano, portafolios, cámaras fotográficas y viajes. El fútbol femenil enfrentó además la crítica de una parte de la prensa deportiva, centrada en la técnica y la preparación física de las jugadoras. Asimismo, otras publicaciones prefirieron sexualizar los cuerpos de las futbolistas en vez de destacar su faceta deportiva. A pesar de los prejuicios y la hostilidad, que aún perduran, las jugadoras pioneras de los mundiales de 1970 y 1971, Irma Yolanda Carmina Gutiérrez, Elvira Aracén Sánchez, Juana Irma Chávez Barrera, Guadalupe Tovar Ugalde, Elsa Huerta Méndez, Alicia Vargas Ángel, Silvia Zaragoza y Marta Coronado, entre otras, abrieron el camino para el reconocimiento social del fútbol femenil en México.
5: El fútbol también puede convertirse en arte, memoria y símbolo colectivo. Y eso es justamente lo que propone la exposición Cascarita Llanera, Nahuales en la cancha.
4: El artista oaxaqueño Filogonio Naxin transforma el imaginario futbolero desde las raíces indígenas y convierte la cancha en un espacio ritual lleno de identidad y de color. Vamos a conocer esta propuesta.
7: Estamos en tiempos mundialistas y futboleros, y eso hace que el fútbol sea parte de toda la colectividad y que también se pueda transformar en arte y en memoria. Por eso hoy vamos a hablar de una exposición, se trata de Cascarita Llanera, Nahuales en la cancha.
8: Así es, y el artista oaxaqueño Filogonio Naxin transforma el imaginario futbolero desde las raíces indígenas y convierte la cancha en un espacio ritual lleno de identidad, de tradición y de color. Filogonio, bienvenido a la Hora Nacional, qué gusto tenerte por acá.
9: Antes que nada, pues un saludo en mi lengua materna, es la lengua mazateca del estado de Oaxaca, principalmente en la Sierra Mazateca. Yo me dedico a la pintura, al dibujo y al arte y a esta manifestación. Y ahorita pues estamos en este tiempo tan emblemático, histórico, que es el Mundial. Por eso puse a mis nahuales a jugar fútbol también.
7: ¡Qué maravillosa idea y qué maravillosa historia estás contando! Porque es parte de toda nuestra cosmovisión también, ¿no? Y traerla a algo tan contemporáneo como el fútbol debió ser una revoltura de ideas ahí en tu cabeza. ¿Cómo llegamos a esta obra?
9: Todo mi trabajo siempre se ha manifestado a través de los animales, partiendo desde las leyendas, los cuentos de la cultura mazateca. A raíz de eso es como empiezo a fusionar estos seres fantásticos y también los nahuales. Para nosotros tiene que ver con una deidad que te protege
7: desde que naces,
9: ajá, durante tu vida. Pero es una deidad que no se ve, sino lo sientes como persona, ya sea cada quien lo puede adquirir por un ritual o simplemente el animal que te guste más.
7: Esto está en el centro de la Ciudad de México, lo podemos visitar en la Secretaría de Educación Pública, ¿cierto?
9: Se inaugura el 9 y ya para el público abierto a partir del 10 de junio ya se puede pasar a visitar esta exposición en el Museo Vivo del Muralismo.
7: Oye, ¿habías pensado alguna vez trabajar con el fútbol, tú como artista?
9: No, aquí una buena pregunta. Ajá. No, creo que más bien mi trabajo es como una línea del tiempo. Siempre voy abordando temas de lo que va pasando
7: coyuntural,
9: en todos los eventos, tanto social o lo que vaya pasando, siempre voy registrando esta parte de mi trabajo. Entonces, cuando anunciaron el año pasado, es cuando surge esta idea de cómo resolverlo, pero justamente siempre hago a partir de estos nahuales. Lo único que hice es fusionarlo directamente porque en realidad yo no uso boceto ni bosquejo. Wow. Todos los trabajos directamente cuando empiezo a trazarlo es como vayan a surgir y como quedan las piezas como tal cual yo lo quiero.
7: Inspiración y talento, maestro Char. Totalmente, ¿eh? Obvio, Filogonio, muchísimas gracias por visitarnos. Por favor, recuérdanos dónde podemos verlo y hasta cuándo.
10: En redes sociales.
7: También.
9: Pues los invito a que pasen a partir del 9 de junio en el Museo Vivo del Muralismo, que es de la Secretaría de Educación Pública. Ya estará abierto para que puedan apreciar este tipo de trabajo. Y también los invito a que me sigan en las redes sociales como @filogonionashin. Nashin se escribe Naxin y es en mazateco que significa venadito.
7: Claro. Ah, mira, qué bonito. Y que vivan los artesanos y las artesanas.
9: Que viva México y que sigamos disfrutando de esta cosmogonía y de todas las culturas que existen. México, que es lo que nos hace como la riqueza de México, más que nada.
7: Muchísimas gracias y muchísimas gracias a todos ustedes por estar con nosotros aquí en La Nacional. Por favor, no se vayan.
5: La capital se prepara para recibir a visitantes de todo el mundo con actividades que combinan deporte, cultura y entretenimiento. Entre las principales opciones destaca el Fan Fest FIFA 2026 en Campo Marte, donde habrá experiencias deportivas, gastronómicas y espectáculos musicales.
4: Es una oportunidad genial para poder vivir la pasión mundialista desde diferentes perspectivas. Vamos a ver y escuchar qué nos tienen preparado en esta ocasión Germán Gastelum y Orlando Abbas.
11: Bienvenidos amigos y bienvenidas, ya estamos en pleno Mundial 2026, así que la pasión futbolera se vive al máximo en cada rincón de la capital.
4: Y el momento más esperado llega el jueves, el 11 de junio, con la inauguración del Mundial 2026, México frente a la selección de Sudáfrica en el legendario Estadio Ciudad de México.
11: ¡Qué nervios! Y para quienes quieran vivirlo en comunidad, el partido también se transmitirá gratis en la megapantalla del Zócalo Capitalino, convirtiendo el centro histórico en una gran tribuna.
4: Los días 9 y 10 de junio llega México Vibra 2026 al Auditorio Nacional con artistas como, chéquense nomás, Alejandro Fernández, Carla Morrison, Vandel Recodo, wow. Tim Rich, el sonorense Karim León, acompañados por la Orquesta Sinfónica de Minería.
11: Y el 10 de junio la energía se multiplica con un concierto de rock alternativo en el Metropolitan, además de una presentación masiva al aire libre en el Monumento a la Revolución.
4: Suena bien, ¿eh? Ahí también va a haber fiesta, así que esos días la ciudad no solo vibra, literalmente suena como estadio lleno en cada escenario. Además, el 13 de junio a la 1 de la tarde a las 13 horas, el Paseo de la Reforma será escenario del desfile La Pelota Vuelve a Casa. Y en sábado, increíble, una celebración que recorre la historia y la pasión del fútbol.
11: Así que ya saben, una ciudad entera celebrando el deporte que une al mundo con arte, música y cultura en cada esquina.
4: No cualquier ciudad es la sede de la
11: Chilanguía.
4: Chilanguía.
11: ¿Y del Mundial?
4: ¡Sí, sí!
5: Hablar de Elena Poniatowska es describir a una de las figuras más influyentes de literatura y el periodismo mexicano. A lo largo de décadas ha documentado acontecimientos fundamentales de nuestra historia, dando voz a quienes pocas veces ocupaban los titulares.
4: Reconocida por muchos como la décima musa mexicana, su obra ha dejado una huella profundísima en generaciones de lectores. Hoy conoceremos parte de su legado, su compromiso con la memoria colectiva y la importancia de su trayectoria en la siguiente cápsula.
12: Elena Poniatowska es una periodista, escritora, cronista y activista mexicana de origen francés polaco, destacada por su profundo compromiso con los que menos tienen y un agudo oído para escuchar las voces del pueblo. Nació el 19 de mayo de 1932 en París, Francia. Sus primeros años transcurrieron en el contexto de la Segunda Guerra Mundial. En 1942, debido a la invasión nazi a Francia, Elena y su familia se trasladaron a México como refugiadas. Mi mamá me dio el mejor regalo, un país, declaró décadas después. Su formación formal fue breve, no pudo costear la universidad y optó por estudiar taquigrafía, una herramienta que más tarde definió su método de trabajo, la escucha atenta y la transcripción fiel de los testimonios de la gente. En 1953 se inició su actividad en el periodismo, oficio que la llevó a ser una de las mejores escritoras de género testimonial. En 1968 sucedió uno de los episodios más trágicos de la historia contemporánea de México, la masacre estudiantil del 2 de octubre. A partir de los testimonios de sobrevivientes, familiares y estudiantes presos en Lecumberri, Elena publicó en 1971 La noche de Tlatelolco, una obra que se convirtió en un referente generacional. Hasta la fecha, es uno de los libros más leídos en México sobre la represión contra los estudiantes. Tras los sismos de 1985, Elena documentó el surgimiento de una sociedad civil autoorganizada en su libro Nada, Nadie, las voces del temblor. Décadas más tarde, relató el movimiento de resistencia pacífica tras el fraude electoral de 2006 en Amanecer en el Zócalo. Elena Poniatowska también es narradora de las figuras femeninas más importantes del siglo XX mexicano, entre ellas Tina Modotti, Leonora Carrington y Las Siete Cabritas, Frida Kahlo, Nahui Olín, Pita Amor, Rosario Castellanos, María Izquierdo, Elena Garro y Nelly Campobello. Elena Poniatowska ha recibido numerosos galardones a lo largo de su carrera, en especial el Premio Cervantes, y es doctora honoris causa por múltiples universidades nacionales e internacionales. Sobre su experiencia como periodista y escritora, Elena ha dicho: "Le debo todo al periodismo, incluido mi amor a México, porque me obligó a conocerlo". Elena Poniatowska se ha sumado también en distintos momentos a la lucha por la justicia social y la defensa de la soberanía de México. En 2008 participó en el movimiento de las Adelitas, conformado por miles de mujeres que se movilizaron para impedir la privatización del petróleo. Por su intensa labor cultural, periodística y política, Elena Poniatowska se ha consolidado como una figura clave dentro de la historia de México y Latinoamérica. Y a sus 94 años, sigue escribiendo, cuestionando e impulsando que todas y todos contribuyamos a la defensa de la soberanía del país.
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4: Y ya iniciaron las audiciones para la segunda edición del concurso México Canta por la Paz y contra las Adicciones. Vamos a ver y a escuchar lo que nos comentó Miguel Trujillo, presidente del Consejo Mexicano de la Música, a un servidor y a Orlando Abasso.
14: La música siempre ha sido una herramienta muy poderosa para contar quiénes somos, y en México, nuestro país, además de acompañar nuestras fiestas y tradiciones, también ha servido para construir comunidad, transmitir emociones y abrir conversaciones importantísimas.
15: Y de todos esos temas y emociones nació un concurso binacional que se llama México Canta por la Paz y contra las Adicciones, que en este año llega a su segunda edición. Y para saber más, hoy nos acompaña Miguel Trujillo, que es el presidente del Consejo Mexicano de la Música.
16: Orlando, ¿qué tal? Al público, buenas noches. Este año va enfocado solamente a la música tradicional mexicano, regional mexicana, y también hubo una reducción en edades. El año pasado fue de 18 a 34, este año es de 18 a 29 años. Esta fue una decisión con la Secretaría de Cultura, son las edades en los programas para los jóvenes adultos,
14: okay.
16: 18 a 29, entonces fue alineémonos a esas edades Y el género, pues seguimos con el dedo en el renglón de hacer canciones que no hagan apología al crimen, al delito, que no lo glorifiquen.
15: Hay muchos cambios en México Canta. La vez anterior hubo 6 semifinales, en esta ocasión se reduce a 2, pero una es en Estados Unidos, la otra es en Sinaloa. Hay mucha descentralización, pero también quiere decir que hubo eco en todos lados.
16: Totalmente. Y fíjate que la primer semifinal va a ser el 23 de agosto en Los Ángeles, en el famosísimo Teatro Million Dollar, y después el 30 de agosto en el Esperanza Iris en Mazatlán. Y la gran final va a ser el 13 de septiembre en el Auditorio Nacional. Cerramos en el Zócalo.
17: ¿Qué?
16: El 15 de septiembre.
17: ¿Cómo lo?
16: ¿En serio? Los ganadores se van a presentar en el gran evento del 15 de septiembre en el Zócalo. Así que estamos muy, muy felices. Le pedimos a todos los intérpretes o cantautores que por favor se inscriban en mexicocanta.gov.mx. Tienen hasta el día 10, es miércoles 10 de junio, para registrarse, de los 18 a los 29 años, que canten música regional mexicana o tradicional mexicana.
15: Ahí le van unas fechas a toda la audiencia para que se las aprendan. El anuncio del semifinalista de Estados Unidos sale el 24 de julio, para que estén ahí atentos si es que ustedes se inscriben. Y el anuncio de los semifinalistas de México sale el 31 de julio. Todos atentos, todas atentas, porque México Canta está de regreso.
17: ¿Qué tal, eh?
16: Estamos muy felices y yo creo que esto, como va a seguir por muchos años más, pero es importantísimo que todas aquellas personas que tienen este talento, esta inquietud de cantar, de presentar su proyecto, que utilicen México Canta como un escaparate para poder llegar a las personas.
7: La gente es talentosísima en nuestro país. Pero viste hace rato cantautores, claro, autores, cantantes,
16: intérpretes, claro.
7: Y la música mexicana está evolucionando todo el tiempo.
16: Y es muy importante también mencionar, este es para solistas, para duetos o para grupos. O sea, que pueden participar en cualquier configuración.
7: Oye, Miguel, ¿tienen redes sociales?
16: Sí, igual estamos en todas las redes sociales como México Canta y nos pueden buscar y ahí pueden estar pendientes de toda la información.
15: Pero claro, oye, es importante decir algo, ¿eh? Que lo crean, yo fui testigo de primera mano. De
17: acuerdo. Sí, tú estuviste ahí, a el cañón, sí, claro.
15: Realmente las historias son conmovedoras y cambia vidas. Ahí tiene a Sergio Maya girando. O sea, sí les dan seguimiento. Si ustedes quieren inscribirse, háganlo. Tienen hasta el 10 de junio.
16: Sí, imagínense, o sea, tener todo este proceso, que queden entre los finalistas, que pasen a la final y coronar toda esta etapa presentándose en el Zócalo. Digo, aparte que van a pisar un escenario que es tan importante, sí, como el Auditorio Nacional. Claro. O sea, hay muchos artistas que tienen sus carreras y que no han podido tocar en el Auditorio Nacional, ¿no? Y que estos 3 ganadores, 7 semifinalistas, se puedan presentar en el Auditorio Nacional. Es algo muy, muy bonito.
15: Miguel, seguiremos informando a lo largo de este proceso de México.
16: Pues muchísimas gracias y no dejen de inscribirse, por favor. Las inscripciones cierran el 10 de junio.
7: 10 de junio, muy bien. Y ya lo saben, por favor, no se vayan. Esto es La Hora Nacional, quédense con nosotros.
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5: Hemos llegado al final de esta primera media hora en La Hora Nacional, pero todavía tenemos mucho por compartir.
4: Y nos vamos con una frase de la escritora Rosario Castellanos que dice: la cultura no es un adorno, es una necesidad, porque entender nuestra historia, escuchar nuestras lenguas y abrir espacios a nuevas voces también es construir comunidad.
5: No se vayan, que ya volvemos, pero antes les mandamos saludos a Gemesa Electrificaciones en Toluca, Estado de México, José Luis Hernández Álvarez, Rafael Vázquez Castro, Francisco Segura, Raúl Robles en Fresnillo, Zacatecas.
4: También a Cecilio Godínez en Dolores Hidalgo, Guanajuato, Gabriel Dávila allá en Torreón, Coahuila, a Verónica Muñoz Centeno, Paloma Espinosa y Cris de Pachuca, Hidalgo.
5: Gracias por escribirnos, escucharnos y por ser parte de esta comunidad que construimos entre todas y todos. Recuerden que también estamos en YouTube, Facebook, Instagram, TikTok, X y Spotify.
4: Y también nos pueden contactar en el siguiente número, apúntenle: 55 34 83 42 39, o enviarnos un correo a lahoranacional@segov.gov.mx. Les deseamos a todos una gran noche y una excelente semana. 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

0: Y ya estamos de regreso en esta segunda parte de la Hora Nacional. Muchísimas gracias por continuar con nosotros.
1: Hablaremos del Día Mundial contra el Trabajo Infantil, una fecha que nos recuerda la importancia de garantizar infancias libres, seguras y felices.
0: Los niños Miranda Juárez y Damián Rodríguez nos presentarán a otra infante para enseñarnos un saludo en su lengua materna en nuestra queridísima sección La Hora Naime o La Hora del Corazón.
1: También tenemos un tema importantísimo: cómo prevenir el cáncer de próstata. Sí. En la música nos acompaña el cantante regiomontano Castro.
0: Y les hablaremos de la obra de teatro La Alacena, un emotivo monólogo que retrata la vida y obra de la pintora jalisciense María Izquierdo, revelando su historia en voz de la propia artista sobre el escenario.
1: Y tenemos una entrevista con el gran actor César Bono. Comenzamos con esta siguiente media hora.
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1: Es una fecha que nos invita a reflexionar sobre la importancia de proteger las infancias y garantizar condiciones dignas para que niñas y niños puedan crecer, jugar, aprender y desarrollarse plenamente. Escuchemos esta cápsula preparada por la Secretaría del Trabajo y Previsión Social.
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1: Y en La Hora Naime seguimos aprendiendo de esa diversidad gracias a las voces de niñas y niños que comparten palabras, saludos y expresiones en sus lenguas originarias. Vamos a escuchar a nuestro compañero Orlando Abad y a los niños Miranda Juárez y Damián Rodríguez.
3: Es La Hora Naime, tiempo de aprender del futuro de México y por supuesto nos encontramos con Damián y con Miranda. ¿Cómo estás, Miranda?
4: Bien, Mayepe.
3: Mayepe, Miranda, qué bueno que nos acompañas esta noche.
4: Sí, claro.
3: ¿Y cómo estás, Damián?
5: Bien, en Ajmera.
3: En Ajmera. Oye, Damián, felicidades, fue tu cumpleaños apenas.
5: Sí.
3: ¿Cuántos cumpliste?
5: 11.
3: 11 años. ¿Y qué hiciste?
5: Fui a comer alitas, obviamente.
3: Todo rico. Oye, también fue el tuyo apenas, me contabas. Sí. ¿Y tú qué comiste ese día?
4: Yo comí hamburguesas.
3: ¿Y rico? Pues aprovechar también para mandarle una felicitación a todos los niños y niñas que cumplen años esta semana. ¿Cómo ven?
4: Pues sí.
3: Pues sí. Y además hoy vamos a aprender algo nuevo con Damián, ¿cierto?
5: Sí.
3: ¿De qué nos vas a platicar hoy, Damián?
5: Pues de la lengua mazahua.
3: ¿Qué hay que saber?
5: La lengua mazahua es una lengua que se habla principalmente en el Estado de México y parte de Michoacán. Esta lengua cuenta con dos variantes, la del occidente y la del oriente. Esta lengua cuenta con más de 130,000 habitantes y hablantes también. Esta lengua pertenece a la familia del otomangue y esta lengua está en peligro de desaparición.
3: Vaya, eso sí que es triste, como siempre nos lo cuentas bien. ¿Cuánta información te grabaste? Muy bien. Será un buen momento para enviar a la cápsula, ¿no?
5: Sí.
3: Te toca.
5: No, pues, como decimos todas las horas Naime, a la cápsula.
3: Y seguimos en La Hora Nacional.
4: Adiós.
6: Kili, hola. Mi nombre es Lupita Sánchez Camilla. Soy del barrio Santa Juanita, el depósito de San José de Rincón, Estado de México. Bienvenidos a La Hora Naime, tiempo del corazón. Hoy vamos a aprender los saludos en la lengua ñar. Acompáñenme. Kimi, Kimi. Otra vez, Kimi. Te cuiden todas las mamás y papás, enseñarles a los niños y a las niñas lengua materna. Muchas gracias por todos los saludos y bendiciones a mí. Muchas gracias. Los quiero. Muchos corazones.
0: En nuestro país, el cáncer de próstata es uno de los más comunes. Cada año se diagnostican más de 25,000 nuevos casos y lamentablemente alrededor de 7,000 ocasiones terminan en un fallecimiento. Por eso es importantísimo prevenirlo. Vamos a ver y escuchar la entrevista que hicieron María Luisa y Orlando.
7: El cáncer de próstata es una de las enfermedades que más aquejan a los hombres.
1: Para ayudarnos a entender mejor este tema, nos acompaña la doctora Ana Scabuzzo, uróloga del Departamento de Urología Oncológica del Instituto Nacional de Cancerología. Muchas gracias, doctora, por estar aquí el día de hoy con nosotros.
8: Buenas noches a todos. Muchas gracias por la invitación a nombre del Instituto Nacional de Cancerología por sensibilizar acerca del cáncer de próstata.
1: Doctora, para comenzar, ¿qué es exactamente el cáncer de próstata y qué tan frecuente es actualmente en México?
8: El tumor de la próstata es la neoplasia más frecuente en el género masculino. Es una neoplasia que justo del órgano que es típico del hombre, el órgano que está abajo de la vejiga, un órgano que es el aparato genital reproductor, que puede enfermarse no solo de patología maligna como cáncer de la próstata, sino también por crecimiento, se puede enfermar por engrandarse. Es el tumor más frecuente actualmente en América Latina, en los hombres, también en México, y de los números que tenemos según GlobalCAN, que es nuestros datos oficiales de epidemiológico de cáncer, en el 2023 se diagnosticaron alrededor de 25.000 nuevos casos de cáncer de próstata, de los cuales alrededor de 7.000 han fallecido.
7: Son números grandes y son números que van preocupando. Estaría bueno saber a partir de qué edad debemos poner atención a ese órgano y a esos chequeos.
8: Hay que hacer un chequeo personalizado. O sea, es importante hoy en día, sobre todo por los hombres que han tenido familiares con cáncer, y si han tenido más de uno o dos familiares con cáncer de próstata, que empiecen ya a los 40, 45 años a medirse su antígeno prostático. ¿Qué es el antígeno prostático? No es un marcador específico del tumor de la próstata, sino es una proteína que puede elevarse en el tumor de la próstata. Y después de esta sencilla práctica de medición del antígeno prostático, acudir con el especialista, con el urólogo o la uróloga, para revisión completa. O sea, sugerimos en los 40, 45 cuando hay familiaridad. Si no hay familiaridad, a los 50 años ya por lo menos empezar a hacer su chequeo anual.
9: Doctora, ¿qué otros factores de riesgo existen que puedan aumentar la posibilidad de padecer un cáncer de próstata?
8: El primero es la edad, es un tumor que aumenta de frecuencia con la edad, es decir, es más frecuente en los hombres adultos mayores, por eso decimos mayor de 50 años, y la familiaridad, sin olvidar la etnia, o sea, los hombres que son de descendencia africana tienen más riesgo de padecer de cáncer de próstata, pueden presentar cáncer de próstata ya en edad temprana.
7: ¿Qué avances hay en cuanto a tratamiento? Porque es importante checarnos y que si es a tiempo, se trate a tiempo, porque hay gente que igual por el temor o por desconocimiento como que lo va dejando pasar.
8: Exacto, Orlando, dijiste una cosa muy importante, en los últimos 20 años ha habido muchos cambios en los tratamientos. Hemos tenido nuevas armas para luchar contra este cáncer. De hecho, la mortalidad ha sido disminuyendo en los últimos años. Porque si detectado a tiempo, si se hace un diagnóstico precoz de esa enfermedad, se puede ofrecer un tratamiento con intención curativa. Es decir, el paciente puede ser sometido o a tratamiento quirúrgico o a tratamiento localizado como radioterapia. Y también en las fases más avanzadas en las cuales el tumor se ha salido del órgano, se ha dado sus metástasis, tenemos hoy en día muchas armas para poderlo combatir.
7: Cualquier cosa lo podemos checar en la página del instituto, ¿verdad?
8: Exacto. En la página del instituto hay una sesión dedicada a Opus, que es el programa que tenemos en el instituto, que se dedica a hacer el diagnóstico precoz de cáncer de próstata y a tratar de forma multidisciplinaria el tumor de la próstata.
7: Perfecto, pues ya lo sabemos.
9: Continuamos con la Hora Nacional.
1: Hoy abrimos el telón para hablar de La Alacena, una obra que invita a mirar hacia adentro, a los recuerdos, a lo que guardamos. Es un monólogo sobre la pintora mexicana María Izquierdo.
0: Está escrito y dirigido por Tania Huntington y protagonizado por Adriana Moles. Y para conocer más de esta propuesta escénica, nos acompañan aquí en La Hora Nacional.
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0: Hoy vamos a hablar de La Alacena, una obra que nos hace mirar hacia adentro. Es un monólogo sobre la pintora mexicana María Izquierdo.
9: Sí, que está escrito y dirigido por Tania Huntington y protagonizado por Adriana Moles. Tania nos acompaña en La Hora Nacional. ¿Cómo estás? Bienvenida.
11: Ah, pues encantada de estar aquí. Mil gracias por recibirme en La Hora Nacional.
0: Es un gusto que estés aquí con nosotros. Cuéntanos un poco de La Alacena, ¿no?
11: Bueno, en realidad es una obra unipersonal que busca un poco revelar la gran figura que era María Izquierdo, porque yo siento que mientras mucha gente conoce muchísimo acerca de ciertas pintoras, María Izquierdo es una figura muy sorprendente y muy importante. Entonces pensé, pues ya era hora de darle también su hora sobre las tablas.
0: Si no mal recuerdo, María Izquierdo fue la primera pintora que expuso fuera de México, ¿no?
11: Así
0: y a
11: es,
0: gran escala, además. Uh-huh. Eso es un gran logro, y más si estamos hablando de algo que sucedió a finales de los años 20, principio de los años 30.
11: Totalmente. La primera mujer en exhibir su obra en una exhibición individual en los Estados Unidos, uh-huh, ¿no? Allá en Nueva York.
9: ¿En qué parte de la vida de María Izquierdo se cuenta esta historia? Porque pues hay gente que prefiere en ya años posteriores hacer un recuento de la vida o quizá una María Izquierdo más joven. Cuéntanos qué María Izquierdo es la que nos habla en la alacena.
11: El concepto que manejamos es que aparece María en el limbo para contar su vida entera al público. Así que empezamos literal en la infancia y vamos como uniendo episodios y están ligados a objetos de utilería. Y además, esos objetos que fueron diseñados por una joven artista excepcional, Yurama se llama, se parecen a los motivos pictóricos de María Izquierdo, ¿no? Entonces, como si sacara de una alacena pintada por ella objetos relevantes que nos remiten a estos como momentos biográficos.
9: No, padrísimo. Uh-huh.
0: No, y además tú diriges y la dramaturgia también es tuya, ¿no?
11: Así es.
0: ¿Por qué hacer esto acerca de María Izquierdo?
11: La idea surgió de parte de una invitación de una joven titiritera que se llama Marisol Courvier, que estaba ahí en la Escuela de Teatro en Jalapa y se sacó jóvenes creadores para hacer algo sobre María Izquierdo. Me pidió el guión. Lo hice con muchísimo gusto, pero a la hora de ver el resultado pensé, estuvo espectacular, pero no puedo dejar de pensar que esto funcionaría muy bien con una actriz para lo que viene siendo la empatía con el público, la relación directa y todo eso. Entonces decidí volver a montarla ya como obra unipersonal o monólogo.
9: ¿Cómo hiciste para saber qué entraba, qué no entraba, qué era lo que sí o sí se tenía que contar?
11: Como que se cobró una relevancia interna porque además partimos como del ámbito del circo, porque María Izquierdo, si conocen su obra pictórica, amaba el circo. Es un tema que viene de una manera recurrente, entonces pensé, pues dentro de esa arena o rueda cabe todo, ¿verdad? Y elegí además que fuera una obra que tuviera muchísimo sentido de humor.
9: Claro.
11: Y así como mantener al público y llevarlos pues desde la risa hasta el llanto y todo lo que viene de por medio. Claro, para eso se necesita una actriz formidable y afortunadamente Adriana Moles es esa actriz.
0: ¿Por qué dirías tú que la gente tiene que ir a ver esta obra acerca de María Izquierdo?
11: Pues yo siento que la gente que la ha visto hasta el momento, que incluye pues un público muy variado y que incluye a la nieta de María Izquierdo, que la vino a ver, ella estaba fascinada, ¿no? Porque dijo que sí, le parecía que esta actitud tan jalisciense, tan resiliente.
0: Es que esa es otra cosa también.
11: De que María Izquierdo sufrió tantas cosas, pero nunca se quedó para abajo, nunca se dejó tirada, sino que siempre seguía por delante. Como que ese es el mensaje que queremos mandar.
0: Muy bien.
9: ¿Y dónde podemos ir a ver este mensaje? ¿En qué te...

0: favor, no se vayan.
1: Y tenemos una entrevista con el gran actor César Bono.
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0: Bueno, pues hoy tenemos el honor de recibir a un verdadero pilar de la actuación en México, nuestro país, un hombre que ha marcado generaciones con su talento, con su carisma y con su trayectoria. El primer actor, César Bono, y nos da muchísimo gusto tenerlo con nosotros para platicar de uno de los montajes favoritos del público.
3: Sí, que es Defendiendo el Cavernícola, ¿no? Una obra que a lo largo de los años se ha convertido ya en un clásico del humor. César, muchas gracias por estar aquí. Qué honor que nos acompañes en la obra nacional.
4: El honor es para mí. Y ya he estado en estos años de actuar otras veces en la Hora Nacional. Y de verdad que es un honor para la gente cuando te invitan a un programa, porque no cualquiera.
0: Y además que vengas a hablar de Defendiendo al Cavernícola, una obra que lleva ¿cuántos años en cartelera, César?
4: Si Dios me da vida para el 11 de octubre, son 25 años.
3: 25 años.
4: Estrené el 11 de octubre del 2001.
0: Y el teatro, además, es difícil que una obra dure tanto tiempo en cartelera.
3: A ver, cualquier proyecto, 25 años para cualquier proyecto es una eternidad.
4: Sí. Aparte de los años, lo que hace muy especial el proyecto del Cavernícola es que estoy yo solo. Y algo que es curioso es que me dicen, te voy a ver en la obra y luego te veo en el camerino. Y digo, no tengo camerino. Me dice, ¿cómo no tienes camerino? No tengo. ¿Sabes por qué?
0: ¿Por qué?
4: Porque entro a escena y no vuelvo a salir. No. ¿Para qué quiero camerino?
3: Y te vas a tu casa.
4: Sí, ¿no? Sí. Pues nomás me quito una camiseta que uso de Animal Print. Me la quito y ya estoy para irme a la casa.
3: Oye, César, ¿qué crees que tiene el Cavernícola que ha logrado estar tanto tiempo vigente?
4: Mira, el autor, que es un neoyorquino, el cuate este se llama Rob Becker y es un cuate como de 2 metros y con cuerpo como de fútbol americano. Él ya llevaba 12 años y medio en Broadway. Nos decían, bueno, si el gabacho lleva 12 años y medio en Broadway, ¿ustedes cuáles son sus expectativas? Y los tres al unísono decíamos durar la mitad. Que después de la entrevista, entre nosotros tres decíamos, ¿a poco crees que 6 años? Y ninguno creía, ninguno. O sea, nomás dio sicones. Ojalá la mitad, no, hombre, una obra en México, 6 años, jamás. Héctor Bonilla, que todos lo recordarán.
0: Sí, claro, gran
4: director,
0: sí.
4: Y gran director, le decían, ve a ver la obra en Nueva York, porque este cuate, el Rob Becker, está grueso, lleva 12 años y medio. Y decía, no voy. Y decía, ¿por qué no vas? Y decía, porque yo la voy a hacer mejor.
3: Ah, ¿qué tal?
4: ¿Y qué creen? Fui yo a Nueva York. Le decían que ahí estaba el Cavernícola mexicano. Y entrando me dice, oye, ¿qué director tan bueno tienes? Y le digo, ¿por qué? Y dice, porque hizo algo que a mí no se me ocurrió, que es lo siguiente. Él, para que tú estrenaras su obra, te exige que pongas un video donde él sale con su esposa. Tú nada más quitas a la esposa de él y pones a la tuya. Todo eso, dijo Héctor Bonilla, en lugar de imaginarlo, voy a poner a su esposa en videos. Entonces, aparte del video que te exige Rob Becker, dejó a mi esposa muchas veces que me insulta y cosas increíbles dentro de la obra. Y lo vio él y dijo, ¿cómo no se me ocurrió?
3: Claro.
4: Le hablé a Héctor. Ajá. Y le dije, qué chingón. Ay, perdón.
0: Qué chido.
4: Qué chido eres, porque sí le hiciste mejor.
0: En esta obra que lleva ya más de 20 años, pues obviamente ha habido cambios. ¿Cómo los logran ya sin la presencia de Héctor? ¿Tú tienes algo que ver ahí? ¿Los guiones? ¿La situación mundial en México?
4: Cuando un libreto es bueno, ni le quites ni le pongas. Mentira de que los actores se nos ocurren cosas muy buenas. No. Los que son muy buenos son los escritores, no los actores. Defendiendo al Cavernícola funcionó muy bien gracias a Rob Becker y gracias a Héctor Bonilla, que la dirigió muy bien, pero no a César Bono.
0: No, maestro.
4: No, te lo juro. Mira, los actores somos pesados en el sentido de somos inmortales. Inmortales nomás los personajes. Cuando César Bono esté muerto y alguien ponga Defendiendo al Cavernícola, la obra va a seguir vigente y yo ya voy a estar en otro lado. Brinco diera
0: y
4: yo.
0: Ay, maestro, pues mire, aquí en nuestros corazones va a vivir por siempre y los de muchos mexicanos. Muchas gracias, César Bono.
4: Gracias a ustedes.
0: Y gracias a ustedes. No se vayan.
4: Que estén bien.

0: Monterrey sigue creciendo una nueva generación de artistas que están mezclando géneros y sonidos para crear nuevas propuestas en la música mexicana. Hoy vamos a platicar con un cantante y compositor que poco a poco ha ido armando su proyecto musical.
1: Él es Víctor Hugo Castro Estrada, mejor conocido como Castro, con Z, eso es muy importante. Artista regio montano que está presentando nueva música y arrancando una etapa muy importante en su carrera. Castro, bienvenido a La Hora Nacional.
2: Muchas gracias, pues muy contento, gracias por recibirme aquí y pues emocionado porque traemos nueva música, una nueva etapa independiente y pues emocionado por este nuevo camino.
0: Sí, es que además es padre cuando músicos que han tenido un camino largo para llegar a donde están, están contentos y tranquilos en el lugar al que llegaron, ¿no? Entonces, sí. Queremos pedirte un poquito que nos platiques cómo empezaste y cómo llegaste hasta acá.
2: Pues mira, yo empecé, o sea, en la música desde la casa. O sea, en mi familia todos son músicos o cantan o algo hacen relacionado a la música. Entonces, siento que caminar, aprender a comer, a hablar, fue lo mismo que aprender a hacer música. Y pues bueno, todo eso ya cuando estaba en la secundaria empecé a escribir porque me enamoré. Y
1: ¿de la música o de alguien? ¿Le escribiste canciones?
2: De alguien y de la nada salió como que se me ocurría hacer canciones.
1: Ajá.
2: Y luego mi papá ahí me empezó a... Mi papá era el mayor de sus hermanos y a él le tocó la generación que no lo dejaron ser músico y como que no, eso no, y así. Luego su hermano menor, sí, también quiso hacer lo mismo. No lo dejaron, pero a él sí no le importó y se dedica a la música. Y es Charlie, que es lo que estaba platicando.
1: Es tu tío Charlie de Jumbo.
2: De Jumbo,
1: bajista,
2: sí.
1: Bajista de Jumbo, sí, ajá.
2: Y pues ya el hecho de Charlie, pues como que en la, o sea, en la historia de la familia, como que abrió la puerta de que sí podíamos hacer música, ¿no? Entonces ya yo en la secundaria, yo escribía, mis amigos se sabían mis rolas, en los recreos me cantaban las rolas, así. Pero no había ninguna intención de hacer música como tal, como afuera, nomás era de cotorreo, en la carne asada o así. Y mis amigos fueron
1: los... ¡Qué planazo!, ¿no?
2: Claro, claro, ajá, ¿no? Y mis amigos me decían de que, oye, ¿por qué no estás haciendo de qué música? ¿Por qué no lo sacas? Y ya fue hasta como la prepa que decidí sacar mis primeras canciones. Me vengo para acá a la Ciudad de México y empieza como este camino más como profesional desde esta parte. O sea, me tocó colaborar con artistas que yo creo que en la independencia no sé qué tan rápido los hubiera conocido, pero en el primer disco tuve ahí colaboración con Leonel García, que mira, pues para mí era como que...
1: ¿De Sin Bandera?
2: De Sin Bandera, sí, con Leonel, con Bruces, otro artista de mi generación.
1: Buenísima, sí.
2: Con
1: genial.
2: Marisa Moore también.
1: Ah.
2: Y pues bueno, esas fueron mis primeras tres colaboraciones de ese álbum que, no sé, a mí me, pues me hacían muy contento, ¿no? Yo creo que más que si la canción tenía éxito o no, yo el simple hecho de sentarme en una sala a escribir con esos autores, pues era bien chido. Y... yo creo que la única, o sea, la primera vez que salí de Monterrey para acá a la ciudad, mi depa estaba vacío, no tenía ni un mueble, pues fue cuando hice la collab con Leonel.
1: Pero mira, mucho bla, bla, bla y poca música.
0: Solo dinos, ¿toma?, antes de que nos interpretes unita canción, ¿cómo se llama el disco?
2: El disco se llama Matea.
0: Buenísimo. ¿Está en plataformas?
2: Ya está en plataformas. Sí, Matea son las cinco emociones que tenemos: miedo, amor, tristeza, enojo y alegría.
1: Ah, wow.
0: Padrísimo.
1: ¿Tus redes sociales cuáles son?
2: Castro con Z en todas las...
1: Perfecto. Pues ahí está Castro. Muchísimas gracias por visitarnos aquí en La Hora Nacional.
2: Muchas gracias.
1: Gracias a ustedes y no se vayan, que viene lo bueno.
2: Ah, muchas gracias.

0: que tú la puedas tener. Y como decía Bill Shankly, ex entrenador escocés del Liverpool FC, algunos creen que el fútbol es cuestión de vida o muerte. Yo les aseguro que es mucho más serio que eso. Una frase que con ironía y pasión refleja la intensidad con la que este deporte se vive en todo el mundo.
1: Y es que en esa intensidad se entiende que el fútbol no solo se juega por un equipo o por un país, sino por la emoción, la esperanza y los sueños de millones de personas que lo sienten como propio.
0: Y así, con esta reflexión nos despedimos. Muchísimas gracias por acompañarnos en esta noche en La Hora Nacional. Sigan disfrutando de esta pasión del fútbol y de la semana futbolera. Hasta la próxima.
1: Nos vemos y escuchamos el próximo domingo. Buenas noches.
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0: Revista del Consumidor Radio. ¿Sabías que un mal uso de tu rastrillo desechable no solo acorta su vida útil, sino que también favorece la aparición de bacterias? Cuidar tu piel empieza desde saber elegir el producto correcto en el supermercado.
1: Además, si viajas a alguna de las sedes de la Copa Mundial 2026, te compartimos las mejores opciones para mantenerte conectado. De esto y más platicamos hoy. Quédate en Revista del Consumidor Radio.
0: Revista del Consumidor. Los rastrillos desechables son herramientas de afeitado que tienen como objetivo ofrecer una opción práctica, higiénica y económica para el cuidado personal. Este tipo de productos son de uso limitado, ya que dependiendo de su calidad, pueden durar de 5 a 10 afeitadas.
1: Su bajo costo los vuelve ideales para viajes o uso ocasional. Además, su distribución es amplia, pues se encuentran en supermercados, farmacias o tiendas de conveniencia. Están fabricados principalmente de plástico, lo que puede facilitar su manejo. Cuentan con un mango, un cabezal con navajas preinstaladas de acero inoxidable y una banda lubricante.
0: En el mercado podemos encontrar modelos para mujer y para hombre, y aunque la tecnología es similar, cada tipo de rastrillo se segmenta por género para adaptar su forma y banda lubricante a diferentes zonas del cuerpo. Esta segmentación responde a las necesidades prácticas y estrategias de marketing, que suelen reflejarse en los precios, ya que los productos de mujer son más caros que los de hombre.
1: Para ayudarte a elegir mejor, el Laboratorio Nacional de Protección al Consumidor puso a prueba la resistencia y desempeño de 26 modelos distintos, 13 modelos para mujer y 13 para hombre. Se realizaron distintas pruebas para comprobar que los empaques incluyeran la información comercial en español de acuerdo con las normas oficiales mexicanas. También se revisó a detalle el estado de las navajas, analizando el estado original del filo y que estuvieran libres de oxidación o cualquier daño.
0: También se determinó la carga máxima de los mangos antes de romperse. En este caso se convocó a un panel de personas consumidoras que calificaron aspectos como la efectividad en el afeitado, la experiencia de uso y el cuidado y protección que brindan a la piel.
1: En el caso de los rastrillos para mujer, los resultados fueron los siguientes. Todos los modelos analizados presentaron su información comercial correctamente. El modelo de la marca Chedraui presentó imperfecciones en las hojas, navajas. Tres modelos de Gillette, dos de Equate, Chic, Envisage y Bic obtuvieron la excelencia en la prueba de cuidado y protección de la piel. Los productos que calificaron con excelencia al promediar todas las pruebas fueron Bic, Envisage, Chic y tres modelos de la marca Gillette. Recuerda que la calidad puede ser la misma, pero el precio no. Por ejemplo, el paquete de Chic cuesta 161 pesos y trae cuatro piezas. Estarías pagando 40 pesos por rastrillo. Por su parte, el paquete Gillette Venus Extra Suave cuesta 154 pesos, pero al traer menos piezas, cada rastrillo te cuesta 77 pesos, casi el doble. Por eso es importante que compares los precios y desempeño de cada producto.
0: Ahora, en el caso de los rastrillos para hombre, se encontró que todos los modelos presentaron correctamente su información comercial. Tres modelos presentan imperfecciones en las navajas, Chedraui y dos de la marca Daycare. Cuatro modelos calificaron con excelencia en la prueba de cuidado y protección en la piel, tres de la marca Gillette y uno de la marca Envisage. Es importante evaluar el desempeño y el costo por unidad antes de elegir. Por ejemplo, en el paquete Envisage, calificado con excelencia, cuesta 40 pesos y contiene dos piezas. Estarías pagando 20 pesos por rastrillo. Por su parte, el paquete Bic de cuatro piezas cuesta 107 pesos, lo que eleva el costo a 27 pesos por cada pieza.
1: Usa tu presupuesto de manera inteligente. Presta atención a las recomendaciones de compra y uso. Compra tus rastrillos en comercios establecidos y revisa que el empaque esté en buenas condiciones. Guarda tu comprobante en caso de que necesites realizar algún cambio por defectos de fábrica. No compartas el rastrillo con otras personas, aunque sean de tu propia familia. Cámbialo cuando cuando notes que necesitas hacer más presión para rasurar adecuadamente.
0: Usa gel o crema para afeitar. De esta forma tu piel sufrirá menos. Usa crema sin fragancia o aloe vera para cuidar tu piel después de afeitarte. Déjalo secar después de utilizarlo. La humedad puede dañar las navajas. Guárdalo en un lugar limpio y sin humedad después de usarlo.
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0: Boletos digitales, mapas, transportes, pagos y hospedaje dependen del acceso a datos móviles. Pero, ¿sabes cómo mantener la conexión al cambiar de ciudad o país sin agotar el saldo, pagar cargos inesperados o perder tu número? Para controlar el uso de tus datos móviles y evitar gastos excesivos en tu celular, tienes que saber qué es lo que estás usando.
1: Si cruzas la frontera y quieres seguir conectado, el servicio de roaming permite que tu número funcione fuera de México, ya que al momento de pisar suelo extranjero, tu celular se conecta a la red de otro operador para que no dejes de postear ni de llamar.
0: Es importante que tomes en cuenta que las tarifas internacionales suelen ser más elevadas, dependiendo de tu plan, operador y país que visites. El cobro puede ser por cada minuto, mensaje o megabyte que uses.
1: Si el roaming no es para ti, sigue estas recomendaciones. Primero, revisa si tu plan ya lo incluye. Y si no es así, desactiva la opción en tu configuración, porque al cruzar la frontera, el equipo podría conectarse automáticamente y generar cargos imprevistos.
0: También verifica cuál es tu línea predeterminada para llamadas y datos. Así evitarás activaciones por error y costos adicionales. Viaja con información y evita sorpresas con la cuenta.
1: Ahora hablemos de las eSIM, un chip digital que se descarga mediante un código QR o una aplicación.
0: Este puede incluir llamadas y mensajes o solo datos. Su ventaja es que te permite conservar el número habitual, ya que los dispositivos pueden manejar dos líneas simultáneamente, la física y la digital.
1: Para viajes internacionales, muchas personas optan por una eSIM regional que les brinda datos móviles y simultáneamente mantiene la línea original exclusivamente para llamadas importantes o emergencias.
0: Presta atención, sigue estos tres pasos clave. Primero, verifica qué incluye exactamente el servicio. Segundo, revisa a detalle los términos y condiciones. Y tercero, confirma quién es el proveedor y bajo qué esquema opera.
1: Toma en cuenta que no todas las eSIM cumplen con los mismos requisitos regulatorios que los operadores tradicionales. Por eso, antes de pagar, lo mejor es informarte bien.
0: Por ello, te traemos una guía rápida para que sepas si debes usar roaming o una eSIM. En caso de que uses roaming antes del viaje, verifica si tu plan incluye Estados Unidos y Canadá. Confirma si se activa de manera automática y revisa muy bien los límites de uso y las tarifas adicionales. Ya cuando estés en tu destino, activa el roaming solo si lo necesitas. Monitorea constantemente tu consumo desde la app de tu operador. Y cuando por fin regreses a casa, desactiva el roaming si ya no lo vas a usar. Y revisa cuidadosamente tu factura.
1: En cambio, si eliges la opción de la eSIM, toma en cuenta lo siguiente. Antes de empacar tus maletas, verifica la compatibilidad y confirma que tu equipo esté desbloqueado. Compara planes regionales para Estados Unidos, México y Canadá. Descarga y activa la eSIM antes de salir de viaje. Durante tu estancia, configura la eSIM como tu línea principal de datos. Desactiva el roaming en tu línea principal y monitorea el consumo de datos en el plan que contrataste. Y al volver a tu hogar, elimina la eSIM temporal si solo era para el viaje y verifica que tu línea principal vuelva a ser la predeterminada.
0: Una estrategia que puede funcionarte es mantener tu línea física activa para cualquier emergencia y utilizar una eSIM regional para el consumo intensivo de datos.
1: Recuerda que la conectividad la vas a necesitar para todo, desde mostrar tu boleto digital hasta encontrar a tus acompañantes. Lo mejor es conocer todas las variantes, porque solo tú puedes decidir qué opción se adapta más a tus necesidades.
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0: en el nombre de Jesús. Se va la depresión, se va, fuera depresión. ¿Cómo estás? Ya llegamos, ya sabes, a la cabina de la 103.3, la mejor. Y mira, nuestro ritual de lunes, fuera depresión. ¡Vámonos! Inaugurando semanita, chicos, 8 de junio, aquí a través de los micrófonos de la 103.3, la mejor. Mi nombre es Carla Durazo, y el día de hoy te voy a estar acompañando hasta las 11 de la mañana. Ahora sí, oiga, ahora sí nos vamos 11 en punto, yo pego fuga. 11 en punto, digo, ahí se ven, ahí los vidrios, ahí nos vemos mañana, no me hablen, no me escriban, no me llamen, no estoy para nadie. Y ya, y me voy a descansar, porque fuera depresión. ¿Cómo están? Buenos días, bienvenidos, ya llegamos, aquí andamos y a las 11 nos vamos. El día de hoy, lunes 8 de junio, así que vamos iniciando y eso ya sabes. La vamos a pasar bonito, te lo prometo. Hoy traemos un programa increíble, espectacular, fabuloso, divertido, ameno, bonito. El día de hoy es lunes vial. Para empezar, vamos a tener la presencia de oficiales de tránsito con buena información, también resolviendo dudas de toda la ciudadanía. Así que eso en punto de las 9 de la mañana. Sabes que esa primera hora, pues son mis corresponsales patrocinados, son un poquito de noticias, son un poquito de deportes, así entrecomillado, deportes, no es cierto, no, sí los damos bien, oiga, sí los damos bien. Oye, y después el aprieto, después los regalos, el tema vial, también el tema, la viral, sí es cierto, la viral del día, las curiositas y los trancazos. Así que traemos muchas secciones para ustedes, divertidas, increíbles, así que vamos a darle paso en ese inicio de semana
1: a los santorales del día.
0: Fíjate, los santorales del día, Maximino, otra vez. No, hombre, como que ya no sabían qué poner, yo les digo. Debería aparecer aquí la Kimberly, el Brian, Eutropio también por acá. Guillermo, ¿qué? Medardo, Gildardo como que sí medio lo ubico, ¿eh? Heraclio, Salustiano y Calíope. Efectivamente, qué barbaridad. Puro nombre exótico de al día de hoy. Maximino, Eutropio, Guillermo, Medardo, Gildardo, Heraclio, Salustacio y Calíope. Qué bonito, qué hermoso. No, hombre, hasta ya sentí que se iba a salir aquí el chamuco. Parece que estoy invocando a alguien. Buenos días.
2: Buenos días, Carlita. Ya voy rumbo a la escuela. Ya sabes. ¿Ya tomaste café?
0: Ya.
2: Que tengas un buen día. Bye.
0: Oh, muchas gracias, bonito día. Que les vaya súper bien en la escuelita. Ya casi tomo cafecito porque ya lo puse. Ay, no se grabó. Ay, no se grabó. Buenos días.
3: Buenos días, Carlita.
0: ¡Qué rollo, mijo!
3: Caray, siento que fue hace mucho tiempo que te escuché.
0: ¿A poco?
3: O ya te extrañaba, no lo sé.
0: Yo creo que sí, yo creo que nos extrañábamos, chicos. Pero ya ando aquí, 4 horas, sí, se las aseguro. Buenos días, chiquita hermosa, excelente programa, inicio de semana. Gracias, dice Olis, excelente, qué inicio de semana, bienvenida, saludos cordiales. Pensé que estabas en la cabina. ¿Cómo? Pues sí, aquí ando, oye. ¿Qué? ¡Ah, que no estabas en la cabina! ¡Ay, decía yo!
3: ¿Qué?
0: Pues sí, aquí ando, chico. No, yo, mira, puntualita, bonita.
4: ¡Buenos días, Carlita! Ya vamos para la escuela con el Joshua, el Nathan, el Chavita y el Horacio. ¡Ya sabes!
0: ¡Ya sabes! El Joshua, el Nathan, el Horacio. Oiga, saludos, que les vaya bien.
5: ¡Me achingo! ¡Buenos días!
0: ¡Saludos, Gus! ¡Buenos días! ¡Bienvenidos! ¡Pásenle adelante! Oiga, hombre, ya tengo ganas de cafecito, oiga, como que se antoja un cafecito. ¿Sabes de qué tengo ganas? Y esto es un antojo nomás que se le quiero presumir. El otro día estaba en un partido de soft y de la nada me entraron unas ganas de unos burritos, tú. así, de unos burritos de deshebrada, pero el lugar donde los compraba, como que ya no está. He pasado por varios lugares donde se situaban y ya no están. ¿Tienen algunos que me recomienden, por favor? Mándenmelo al WhatsApp. Digo, como para saber para dónde. Porque traigo unos antojos de unos burritos de deshebrada. Mucho. ¡Buenos días!
2: ¡Buenos días, Carlita! Soy Renata, feliz lunes. Ya sabes, ya tomaste café.
0: ¡Ya sabes, Renata! No se había grabado tu audio. Muchas gracias por reenviarlo. ¡Buenos días! Ya casi tomo cafecito, ¿eh? ¡Ya casi!
6: ¡Buenos días, Carla!
0: ¡Hola!
6: Ya nos vamos rumbo a la escuela.
5: ¡Uy! Sí. Yo me llamo Samuel.
6: Y yo Joel.
0: ¡Samuel y Joel! ¡Bienvenidos! Pásenle. Oiga, que les vaya súper bien. Que les vaya increíble el día de hoy. Ya casi salen de vacaciones, según yo, ¿no? Ya casi, o sea, no es como que va a ir esta semana, pero ya casi.
7: Hola, soy Rodrigo, ya me voy a la escuela. Ya sabes, ya tomaste café.
0: Rodrigo, todavía no tomo cafecito, pero ya sabes, que te vaya bien.
8: Muy buenos días, Carlita, que tenga bonito inicio de semana. Un abrazo hasta la cabina azul. Y ya me está hablando la cabita del café.
0: ¡Ay, se escucha! ¡Ya sabes! Oiga, vámonos a una pausa. Regresamos. Esto va iniciando. Y recuerda, al volver, ahí viene la sección de todos los corresponsales de calle de Ya Sabes. 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De los que comenten el día de hoy que no hayan sido ganadores, va a salir un ganador del día. Ya sabes que nuestro patrocinador tiene cortesías para ustedes. Le regalan ahí unas cortesías bien mundialistas. Así que mándame tu mensaje. ¿Cómo están las calles de Ensenada en este momento? Ahí a nuestro grupo de corresponsales de calle. Vámonos con música, hablemos con más. Esto va iniciando. Y eso, ya sabes.

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1: Vámonos, ya de regreso, 7 de la mañana, 33 minutos, 34 minutos, vean qué rápido pasa el tiempo. Vámonos, fíjate, los periódicos locales, que está en primeras planas. Mira, por ejemplo, acá sale a relucir una nota. Bueno, esto antes de irnos con los corresponsales de calle, si tú andas en las calles de Ensenada y quieres reportar el tráfico, calles cerradas, había algunos percances, comunícate con nosotros. Al grupo de corresponsales. Oye, pierde Ensenada posiciones en competitividad nacional. Fíjate por acá, en primera plana, Ensenada descendió 2 posiciones en las mediciones del Instituto Mexicano para la Competitividad. Principalmente, pues, debido a retrocesos en indicadores relacionados con innovación, economía, infraestructura y seguridad. De acuerdo con el reporte del 2026, ¿no?, de este Instituto Mexicano, en la evaluación correspondiente a las ciudades con una población de entre 500,000 y 1 millón de habitantes, este municipio pasó del lugar número 11, que estuvo en el 2025, el año pasado, al sitio 13 en la clasificación nacional. Fíjate, el índice de competitividad urbana, pues, mide la capacidad de las ciudades para atraer inversión, generar talento y crear condiciones favorables para el desarrollo económico. Para ello, pues, se consideran factores como economía e innovación, mercado laboral, infraestructura, seguridad, gobierno y medio ambiente. Uno de los principales cambios se observó en el rubro de innovación y economía, donde Ensenada pasó del 8º al 9º lugar a nivel nacional. Aunque el estudio, pues, también muestra señales positivas. Esto dice para acá. La evaluación refleja, además del retroceso en infraestructura aquí en Ensenada, apartando en el municipio, descendió a la posición 15 al 19. Entre los factores que influyen, destacan el aumento de accidentes relacionados con el transporte y la disminución de vivienda construida dentro de zonas urbanas consolidadas, aspecto que afecta la movilidad, la calidad de vida y la competitividad urbana. En materia de derecho y seguridad, la ciudad cayó del lugar 14 al 18, o sea, hubo un descenso en todos los aspectos, Se trata de un indicador que requiere atención prioritaria, ya que los delitos de alto impacto vulneran a la comunidad e inciden directamente en la economía local, la cual depende, pues, en gran medida del turismo y la inversión. Esa es una nota de este periódico local en primera plana. Y otra notita que sale también en primera plana, fíjate, cierra Ecoterra tras suspensión de permisos. Esta empresa, ¿no?, que anunció su cierre definitivo de sus operaciones luego de la clausura de su centro de acopio y la suspensión de sus permisos para la recolección de basura por parte de las autoridades ambientales. Pues era una de las compañías locales más importantes en la recolección de residuos comerciales e industriales de Ensenada, debido a que la normatividad municipal establece que los desechos generados por negocios e industrias no pueden ser recolectados por el servicio público. Así que, pues, la empresa informó además que en los próximos días se va a realizar lo que es este retiro, ¿no?, de los contenedores instalados en las instalaciones de sus clientes. Agradecemos. Menciona esta empresa, agradecemos profundamente su apoyo durante todos estos años. Ha sido un honor servirle y formar parte de sus operaciones. Cierra definitivamente esa empresa, cierra Ecoterra tras suspensión de permisos. Vámonos con los corresponsales.
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1: Efectivamente, vámonos con los corresponsales.
2: Buenos días, Carlita. Saluditos, buen turno. Feliz inicio de semana. Aquí venimos por la Balbita. No hay tráfico, no hay tráfico. Ahorita voy hacia Pórtico, si está... algo
1: tranquilo,
2: algo despejado.
1: Ok,
2: ya sabes.
1: Gracias, Mano Frías.
3: Hola, Carlita.
1: Hola, buenos días.
3: Oye, nada más para comentarte si seguías con el pendiente de la reparación del tramo de ahí de...
1: Sí, claro.
3: Chapultepec y de la Reforma y Lázaro Cárdenas ahí en Chapultepec. Ya está habilitado,
1: Ah,
3: ya
1: okay.
3: Está habilitado.
1: ¿Ya
3: y
1: quedó, sí, bien?
3: Se ve la diferencia en cuestión de de que pasen más rápido el tránsito ahí en ese semáforo. Sí hubo mejora.
1: Qué bueno.
3: Y pues sí, ya está terminado, ya está funcionando al 100.
1: Gracias, mijo, gracias.
4: Buenos días, Carlita, buenos días. Estoy por informarte que aquí por a la altura del gobierno, con toda la reforma, hay tráfico. Pero hay tráfico fluido, no hay tanto como otros lunes que está fluyendo. Como que la gente no fue a trabajar mucho,
1: Se
4: pero sí
1: quedaron
4: hay
1: ahí en la
4: tráfico, pero
1: carrera,
4: fluido,
1: tú.
4: fluido.
5: Buenos días, Carleta. Aquí, Águilas y Libramiento, tráfico moderado.
1: Perfecto. Está ligerito, ¿no? El tráfico.
6: Hola, Carla, buenos días. Aquí en la Bronce, tráfico de donde está la gasolinera, los marineros de Ensenada.
1: ¿Sí?
6: A la Reforma está tráfico.
1: Hay tráfico ahí en la Bronce, sobres, gracias, mijo. Oye, qué buena noticia eso de la reparación de la Reforma en esa calle, que se me olvida totalmente el nombre de esa calle, pero tú ya sabes cuál es, que va a Pórticos o hacia el estero, allá para el lado derecho, para la playa, ¿verdad? Qué bueno que lo resolvieron. La Reforma, sabemos que es una de las vías, o la vía principal en Ensenada. Y justamente en ese punto, en ese semáforo, o sea, si de por sí estás haciendo alto, ¿no? Y al avanzar unos cuantos metros te tenías que volver a parar porque había un hoyote y eso tenía mucho tiempo, ¿verdad? Así que qué bueno que ya se resolvió, me da muchísimo gusto. Dice, es que el softball se presta hasta para estar viendo Netflix. ¿Ah, sí? No, hombre, te platicara cómo nos fue ayer, mijo. Te platicara, te presumiera. Ya quiero que empiecen los deportes. Ya quiero que empiecen los deportes. Dice, buenos días, Carlita. Excelente inicio de semana. Muchas gracias. Ay, saludos hasta Mexicali. Sí, es cierto. Buenos días. ¿Cómo están? Que tengan un excelente día, mija. Bonito día. Saludos.
6: Buenos días, Carla.
1: Hola.
6: El chico George compraba mucho y los recomendaba mucho los tacos del Comanche.
1: Comanche.
6: Están unos aquí en Valle Verde, donde está la ley.
1: Ajá.
6: En la esquina, ahí en la Reforma.
1: Ya.
6: Ahí están unos. Creo que tienen otro en la Cortés, no estoy seguro. Y tienen otro en la Pedro Loyola, entre la Pedro Loyola y Boulevard Estancia.
1: Ok.
6: Ahí lo tienen. Él
1: Ay, muchas
6: recomendaba mucho
1: gracias.
6: Y también los del Torito, pero esos más estilo albañil. Están ahí en la calle Novena, donde está el campo de béisbol, creo que es de béisbol.
1: Muchas gracias, mijo. Oye, pues tan valioso tener a la mano unos buenos burritos, la verdad. Muchísimas, muchísimas gracias. La Lázaro Cárdenas, mijo, se me volvió a olvidar. Siempre pienso que se llama Miguel Hidalgo, no sé, pero tú vas a estar para recordármelo, mijo. Muchas gracias.
7: Muy buenos días, Carlita.
1: ¿Qué onda, mijo?
7: Ya te extrañaba.
1: Ay, ay.
7: Aquí andamos por la Sertuche, está todo libre.
1: ¿Todo despejado?
7: Excelente día. Ya escuché tu voz y me siento más contento de escucharte por la mañana.
1: Ay,
7: saludos.
1: No. Ay, ¿cómo son? Oye, muchas gracias, hijo. ¿Qué dice por acá, burritos?
8: Oye,
6: buenos días.
1: Ah, ¿el mismo?
6: Chico, yo.
1: Ah, ya. Muchísimas gracias, mijo, muchas gracias. Oye, pues ahí están las calles de Ensenada, al menos ahí lo que es la Reforma, ya nos platicaron allá por la Bronce. ¿Las calles están despejadas, no? Pues, ¿cuántos somos, mija? No, hombre, mijo, pues tú llegaste ya estaba... Y mira, ya los dedos de las manos tenían bien ocupados. Llegaste tarde, papacito. Me voy a pausa. Regresamos. Ahí vienen los deportes. ¿Ahora de qué vamos a criticar al Mario? Bueno, ahí vemos. Ahí vemos, pobrecillo. A ver qué sarta de cosas nos viene a platicar. Ay, mi vida. Vámonos a una pausa y volvemos con más aquí a través de La Mejor. Ya sabes.
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2: Gracias, afición. Este para vosotros. ¡Sí!
3: ¡Qué buena intro, mija!
1: Eso nunca pasará de moda.
3: Mija.
1: Hasta que pase.
3: Extrañaba estar aquí.
1: ¿Por qué, mijo?
3: No sé.
1: Oye, ¿qué onda? ¿Sientes que pasó mucho tiempo?
3: Este...
1: ¿Sin estar aquí o por qué dices?
3: ¿Dos días?
1: Pues sí, pero... Como dos personas me dijeron, hoy siento que pasó mucho tiempo, que no te escuchaba.
3: Extrañamos
1: que
3: no... al Mario, etc.
1: Ah, no, a mí.
3: Ah.
1: Que me extrañaron no, hombre, a mí. Mija. Y yo pensé que tú también me habías extrañado.
3: No, mija, pues yo extrañaba estar aquí en la cabina, respirar este apestoso olor.
1: Aire acondicionado, a humedad, dices tú. ¡Mijo, ya llegamos a los deportes! Bonito día.
3: ¿Qué onda,
1: ¿cómo
3: mija?
1: ¿Cómo andas? ¿Cómo te fue el fin de semana?
3: Bien, mija,
1: ¿cómo la pasaste? ¿Trabajando, descansando?
3: Trabajando, mija.
1: Chambeándole.
3: Trabajando en la famosísima Baja 500, todo enterregado, todo empolvado, pero bien padre, la neta.
1: ¿Te fuiste a algún lugar o estuviste aquí nada más?
3: Me fui aquí al arroyo.
1: Ah, ok.
3: Aquí al arroyo. Acá los vecinos sí se fueron, allá para un rancho.
1: ¿Sí? Ajá.
3: Sí, pero yo no, dije, yo me voy a ir aquí cerca porque tengo cosas que hacer y tengo
1: oye,
3: que regresar.
1: Oye, pues pasaban, rápido. Ese arroyo que dices es el que está ahí en el Speed, ¿no? ¿Pasan por ahí?
3: Sí, por donde mismo. Pues es el arroyo que lleva hasta allá, pues.
1: Ajá.
3: O bueno.
1: Sí, creo que sí.
3: Sí, se me hace que sí.
1: Sí, tienes toda la razón.
3: Sí, porque luego suben por allá por la Ruiz y por el ay, se me fue el nombre. Pero sí.
1: Cañón.
3: Sí, ándale, por allá por el cañón, okay. Y allá arranca, por así decirlo, la carrera fuerte, ¿no?
1: ¿Saliste, llegaste en punto de que arrancaban los automóviles o llegaste ya después?
3: No, mija, llegué a las 7:50 de la mañana.
1: ¿Las motos ya habían salido?
3: Sí, a las 3 de la mañana salió la primera motocicleta.
1: Ajá.
3: Y el primer trophy a las puras 8 en punto, mija.
1: Tú estabas ahí.
3: Puntual, yo estaba ahí, lo grabé.
1: Tomando en cuenta que habíamos dicho que Alan Ampudia iba a salir en el lugar número 10.
3: Sí, era en el 7, ¿eh?
1: No, que en el 10.
3: Pues ahí el dato me salió chato.
1: ¡Ay, mira qué raro!
3: Pero en el 7, pues,
1: okay,
3: o sea,
1: en el lugar, número 7, pero sí, lugar número 7, ¿y los resultados, mijo?
3: Los resultados, mija, el primer lugar, la carrera se la lleva el famosísimo Luke McMillan, y solamente con 10 o 11 segundos por detrás... Nuestro ensenadense Alan Ampudia.
1: O sea, repuntó y...
3: Mija, pero wow. ¿No viste los videos de cómo llegó?
1: Vi un rin, nada más sin llanta.
3: El rin, mija,
1: ¿en
3: llegó en el
1: serio?
3: Puro rin. Una milla atrás, se le pinchó la llanta, se le tronó la llanta y se quedó sin llanta. Y una milla completa supuestamente se la aventó en el puro rin.
1: A la bestia.
3: Así mero, mija.
1: Está cañón, ¿no?
3: Está cañón, mija.
1: O sea, estaba bueno el rin, pues.
3: No, estaba bueno el rin y estaba buena la competencia también, ¿eh? Porque, o sea, los primeros tres lugares creo que quedaron en una diferencia como de 20 segundos más.
1: Oye,
3: o menos.
1: ¿El tercer lugar es hermano del primer lugar?
3: El...
1: ¿O primo o algo? Porque tiene el mismo apellido, ¿no?
3: Sí, son los McMillan. Sí, son del equipo. Los McMillan Racing.
1: Entonces se lleva, un segundo lugar.
3: Un segundo lugar. Ya Alan Ampudia no le alcanza ahora sí nada para poderse llevar el campeonato completo del año. Pues ya perdió las dos primeras carreras, pero pues bueno, o sea...
1: Pero también están

0: fue hasta Punta Colonet, creo, y para atrás.
1: ¿Y de regreso?
0: Sí, sí, sí, okay. Algo así. Y y miré muchas cosas así, fíjate, no sé si estuviera haciendo mucho calor, no, otros años no me ha tocado verlo.
1: Ajá.
0: De que hay un corredor deshidratado, ay, se tuvieron que detener por deshidratación, etcétera. Hasta hubo un
1: pues sí, un
0: que paz descanse, que por deshidratación al parecer también.
1: ¿Fue por eso?
0: Sí, sí, sí. Había notas de que lo habían arrollado, etcétera, pero no, creo que al final no.
1: Creo que fue un motociclista, ¿verdad?
0: Ah, un motociclista.
1: No inventes.
0: Sí, sí, sí. No sé, la verdad, no sé qué haya pasado. A lo mejor ahí en el desierto estaba haciendo demasiado calor extremo y pues... Imagínate que te vaya dando el sol 3 horas en la pura jeta.
1: Ay, no, mijo. Así ando yo en los puros rines, dice.
0: Yo también, besa. Mijo.
1: Oye, mijo, ¿qué más nos traes para el día de hoy?
0: Mija, continúa lo que viene siendo la NBA. La NBA, mija, el básquetbol de primer mundo.
1: ¿Y luego? ¿Y luego? ¿En qué juego van? Porque no, es la final, ¿no?
0: Hoy se juega el juego 3, mija.
1: El juego 3.
0: El día viernes se jugó el juego 2. El cual lo ganaron los Knicks 105 a 104, mija.
1: ¡A la bestia!
0: El 1 lo ganaron los Knicks también, 105, okay, 105 a 95, va 2-0. Okay. Pues si hoy ganan los Knicks...
1: No,
0: ya...
1: pues a ganar 5, ¿no?
0: No, aquí son 7 juegos también, es a ganar 4 de 7.
1: Ah, ok.
0: Aquí si ganan los Knicks el día de hoy, pues mañana, el miércoles los Spurs van a tener que...
1: ¿Sí o sí?
0: Sí o sí ganar, así que... Se va a poner buena, se va a poner buena la serie.
1: ¿Qué se va a poner bueno, mijo, si ni le entiendes?
0: Yo estoy al pendiente del básquetbol, mija, yo estoy al pendiente, yo soy Michael Jordan de Ensenada.
1: Tú quieres ir a columpiar al Jordan ahorita, por eso vas a tomar café. Oye, ahorita, mijo, ayer ganaron las Warriors.
0: Mija, estamos hablando del deporte de primer nivel y sacas temas bien rascuachos.
1: ¡Cállate! Ganaron Warriors en la B... nos llevamos el triunfo.
0: ¿Y qué onda, hija?
1: Y no más, quería mencionarlo.
0: No, pues está bien, hija.
1: Llevo 3 semanas siendo MVP.
0: No manches.
1: No sé por qué.
0: Pues porque no hay competencia, hija.
1: Ay, grosero, cállate la boca. Ahí saludos para todas las Warriors que se llevan el triunfo el día de ayer. Te la
0: muchas felicidades, mija, la neta. Oye, estamos a una semana, te iba a decir.
1: A unos días.
0: Estamos a 3 días de que arranque.
1: Ay, qué emoción.
0: No sé si lo podamos decir.
1: Pues sí, ¿no?
0: Sí, dime que sí. O sea, lo que no podemos hacer es utilizar no sé qué tantas cosas. Sí,
1: ay,
0: sí.
1: Traes un miedo.
0: Traigo un miedo, mijo, y no, que me vayan a marcar.
1: ¿Cómo se le dice?
0: La máxima, no sé, competencia de fútbol, no sé.
1: Mundial.
0: Mundial. 2026, mija.
1: Ya va a iniciar.
0: Ya inicia este próximo jueves, mija, la inauguración a las 11 de la mañana. La selección mexicana debuta contra la selección de Sudáfrica. Estoy más emocionado que un niño... Que exacto. Bruce con el pastel de chocolate. Que
1: a la bestia.
0: Así de emocionado.
1: Él no estaba emocionado, ¿eh?
0: ¿No?
1: No, ah, bueno, estaba bien triste.
0: Nunca la vi.
1: Oye, mijo, fíjate que me salió una nota. Dice, un escándalo absolutamente histórico.
0: A ver.
1: La selección de Ecuador llega al Mundial con 19 partidos consecutivos ganados. Una racha increíble. Ecuador.
0: Mija, pero...
1: ¿Crees que sobresalga?
0: ¿Ecuador?
1: Sí.
0: No.
1: ¡Ay, no manches!
0: No.
1: Dice, sin conocer la derrota, el Ecuador fue sublíder en las eliminatorias más difíciles del mundo, ganándole a Uruguay, a Paraguay, sí, sí, sí, a Maniadero, a Zorrillo. Así no es cierto, no es cierto.
0: No manches, mija, pensé que sí decía.
1: No, en serio, eso sí es en serio.
0: ¿A Maniadero?
1: Ah, no, menso, pues claro que no, burro. No, pero pues sí, ese Ecuador.
0: No, sí. Trae buena racha, mija, pero, o sea, México también trae 10, 12 partidos sin perder.
1: Hasta empató con México, no le pudo ganar, pero
0: digo,
1: lo perdió.
0: O sea, México también trae 10, 12 partidos sin perder y eso no quiere decir...
1: Que vaya a ganar.
0: Que vayan a hacer las cosas bien en el Mundial.
1: Uy, a ver qué dice por acá, buenos días.
2: Buenos días, Carlita.
1: ¿Qué onda, amigo?
2: Qué perro está ese Mario para los deportes, ¿eh? Está perrísimo, me agrada mucho su sección, ojalá que dure
0: gracias,
2: unos 100
0: mijo.
2: Años.
0: Gracias, mijo.
2: Y arriba el América también, ¿no, mijo?
0: Si quieres una foto, Matamoros número 8, fraccionamiento ahí.
1: Se cobran, ¿eh? Se cobran.
0: Se cobran en
3: ¿qué
0: 50.
3: ¿Qué tal? Muy buenos días.
1: ¿Qué onda, mijo?
3: No, por más uno que no le quiere decir nada al Mario, pero se lo gana punto.
1: No se deja.
0: ¿Ahora qué pasó, mijo?
1: ¿Qué hiciste? ¿Qué dijiste?
3: Jordan de Ensenada, hoy no más, hoy no más.
1: La
3: te
1: sarta.
3: Digo que... Traes puro sueño, Mario.
1: Ándalo, puro rines.
0: La neta sí, mijo, me dormí bien tarde.
1: Buenos días, Mario, un abrazo. Bonito inicio de semana, la pelicona. La gavetita, la gavetita.
0: Besos, gavetita, besos.
4: Y aburre el Mario con el América.
1: Nadie dijo
0: mijo,
1: nada.
0: Mijo, ni hemos hablado del América, qué de hondo ya.
5: El Mario, ¿qué vas a ver de deportes?

0: ¿Cuánto pagan por la foto, Carlita? Para ir y ganarme unos billetes.
1: ¿Cuánto
0: ya
1: pagan?
0: Ya que pagan.
2: No, mijo, cobramos. La Carlita es la tesorera.
1: Se cobra, mijo. Oye, mijo, ¿algo más?
2: No, ya no traigo nada, mija.
1: No,
2: se acabó.
1: ¿En serio se acabó?
2: Se acabó.
1: Tan rascuachón estuvo el día de hoy.
2: Mija, te traje información de primera mano.
1: Bueno, subiste videos también de la baja.
2: No manches, subí como 10 videos, mija.
1: Oye, pegaron,
2: no fue re bien.
1: Pegaron,
2: mija,
1: unos videitos.
2: ¿Qué te pasa? ¿Qué crees que yo nomás ando así de
1: Pero aquí? No, tienes que subir algo así, caótico, algo.
2: Fíjate que andaba queriendo bloguear.
1: Para ¿Ay, lo qué pasó?
2: No, al final dije, no.
1: De huevo.
2: ¿Eso qué? ¿Eso no va a jalar? Voy a subir cosas que van a jalar y que me van a mantener ahí en el ojo público como el mejor, como el empleado del mes.
1: A ti te interesa lo único, son los números.
2: A mí me
1: interesa. No te interesa la gente.
2: No, y es que.
1: No te interesa convivir con la gente.
2: No es que me interese a mí, mija, le interesa la empresa. Así que, ahí está.
3: No, hombre, ese Mario está más perdido que Dani Eve en el Día de las Madres queriendo festejar, hombre. No sabe fútbol. Le va a la América para acabarla.
1: ¿Qué?
2: Mira, pues, mija.
4: Oye, Mario, lo que sí deberías darte a la tarea.
1: ¿De qué?
4: No sé si ya viste que salió el comunicado de que los partidos no se van a poder poner en restaurantes ni bares.
1: ¿A poco?
4: Que así lo marca la FIFA.
1: ¿En serio?
4: Pero lo que sí no sé si es nada más en las sedes, que sería Monterrey, México y Guadalajara, o va a ser a nivel república. A ver, chécanos ese dato, Mario.
1: Ah, interesante.
2: Vamos a informarnos,
4: que van a estar multando a los que pongan los partidos así
1: poco?
4: En sus restaurantes.
1: ¿En sus restaurantes?
2: Vamos a informarnos, mija, porque...
1: Va a haber un cine muy famoso que va a transmitir solamente
2: los
1: partidos
2: de México.
1: Pero,
2: o sea, ¿tú crees que un comisionado de la FIFA va a venir a Tacos Lupita a quitarle el partido de la tele o a multar?
1: Mija, tampoco. No sé, mijo, capaz ahí sí.
2: No manches,
1: y
2: mija.
1: Si es así, ustedes no van a poder poner el partido el día de hoy.
2: Yo en mi taquería lo voy a poner.
1: No, señor.
2: Ahí lo voy a poner el juego, el jueves a las 11 de la mañana.
5: Pero con la patrona, Carlita.
1: ¡Ay! No, la patrona.
2: ¡Bácala, mijo!
1: No, ¡cállate, grosero!
5: ¡Rascuacho está todos los días, Carlita!
1: Mijo, ya nos tenemos
2: ya que ir. Ya, vámonos, dije la neta.
1: Vámonos, y ya mañana, misma hora, mismo canal, ¿sale?
2: ¡Sale, adiós, bye!
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0: 8:05. 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
18: 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Ya sabes, efectivamente, oiga, entramos al patrocinio de 8 a 10 de la mañana. 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
2: Ya estamos de regreso, 8 de la mañana con 12 minutos. Oiga, El Aprieto del día... Ay, sí me causó un poquitito... como de duda. ¿Lo digo, no lo digo, lo ponemos sobre la mesa o no lo ponemos? Pero dije, sí, es un tema donde... Creo que todos de nosotros podemos tener una opinión acerca de lo que pasó y suponer qué haríamos en una situación similar. Fíjate que recientemente salió un video, se hizo viral, un video de un influencer. Creo que este influencer, ay, no sé de dónde es, pero de México no es, ¿no? Este influencer y su esposa resulta que anunciaron su embarazo, ¿no? El embarazo de su esposa, se anuncia en las redes sociales, es influencer, muchas felicidades, todo bonito, todo esto. En el video se puede observar, ¿no? Donde están como leyendo algo. Están leyendo algo y en eso la esposa rompe en llanto. Se pone a llorar, desconsolada, él igual, con la cara así perdida, de no saber qué hacer. Pues resulta que este influencer y su esposa decidieron interrumpir su embarazo tras recibir el diagnóstico de que su bebé padecía trisomía 21, también conocida como síndrome de Down. Una noticia que compartieron, ¿no?, este año. A través de sus historias, este influencer comparte que llegaron a esa decisión, ¿no? Esa decisión causó y provocó una ola de indignación y rechazo entre los usuarios de las redes sociales, ¿no? Quienes manifestaron su descontento hacia la postura del creador de contenido y su esposa. A pesar de que, fíjate, este anticipó que muchos de sus seguidores pues se sentirían decepcionados, pero es una decisión que él, compañía de su esposa, tomaron. ¿Tú qué harías en ese caso? Es una decisión fuerte y es una decisión complicada. A esta persona le informaron antes de que llegara a concluir el embarazo, le informan que el bebé iba a tener cierta condición. Y ellos deciden terminar, concluir, interrumpir el embarazo. ¿Tú qué harías? Si te enteras de que el bebé viene con ciertas condiciones. ¿Tú estás de acuerdo con esta persona en que haya, en que hayan tomado esa decisión? ¿Tú crees que estuvo bien? ¿Tú crees que había otras maneras? ¿Qué piensas acerca de ese tema? ¿Es un tema complicado? ¿Es un aprieto fuerte? ¿Es un aprieto difícil? Claro. ¿Pero qué piensas tú? Hay muchísimos, muchísimos comentarios que dicen que hicieron algo incorrecto, que está súper mal, que cómo pudieron. Y muchas personas que han pasado por lo mismo coincidieron con ellos y le dieron el apoyo, diciendo el punto no es que no puedan ser... el punto no es... Es que está complicado, oye. Mencionan el hecho de que cuando los papás falten, el niño qué va a hacer, o la persona, o el hijo qué va a hacer, ¿no? Lo ven de hasta ese punto. ¿Tú qué harías? ¿Tú qué piensas? ¿Crees que está bien? ¿Crees que está mal? ¿Tú lo harías? ¿Tú qué piensas?
3: Buenos días, Carlita. Ay, no, pues qué mala onda con la señora esa.
2: ¿Tú crees
3: pues
2: que no?
3: Yo no, yo lucharía por tener a mi bebé. No, le hace que venga como venga. Él no tiene la culpa de todo lo que le vaya a pasar. Yo sí lo voy a tener. Yo sí lo tuviera. Y pues.
4: ¿Pero qué piensas tú?
3: Qué aprieto, Carlita.
2: Sí, está complicado. Gracias, pues Carlita.
3: Yo tengo un niño especial y yo le pido a Dios que me lleve, que me lo lleve primero a él que a mí, pero solamente Dios sabe.
2: Claro.
3: Pues, se lo manda porque es una bendición para ti. Y pues no sé, pero yo le pido a Dios que me lleve primero a mi hijo que a mí, para que no sufra.
2: Para que no sufra y no esté solo, ¿no? Es lo que muchos comentarios dijeron. Dice por acá, tuve el mismo diagnóstico. Te voy a leer algunos de los comentarios que estuvieron en el video. Tuve el mismo diagnóstico hace 2 años. Mi bebé se llama Mateo. La mejor decisión fue tenerlo. No me imagino mi vida sin él. Dice por acá, su cuerpo, su decisión. Todo mundo opina, pero tener una persona con una condición especial requiere de mucho tiempo y dinero. Y si la persona carece de alguna de ellas, se vuelve un problema. Así que mejor que tomaron esa decisión. ¿Tú qué piensas? ¿Estás de acuerdo? ¿No estás de acuerdo?
1: Hola, buen día, Carlita. Pues mi opinión, pues también que interrumpan su página los seguidores, que no deberían de seguirlos, ya que van a hacer una marranada, o sea, de quitarle la vida a un ser vivo, o sea, no inventen, nomás por algo que... No. Mejor que les cancelen también la página, así de fácil.
2: Oye, dice por acá... Dice, los que tienen el cromosoma 21 es porque tienen un cromosoma de más... Y es el que nos falta a todos nosotros, es el cromosoma del amor, mencionan algunos comentarios. Dice, buenos días, aquí hay mucho la relación, ya que hay muchas que dicen que no se pueden abortar, pero viéndolo del lado humano también hay que ver más allá de la realidad. Supongamos que algo le llegara a pasar a los papás, ¿quién se hará cargo del bebé? Porque si para los padres es muy difícil, ¿qué será para quien no sea el padre? Ok, es alguno de los comentarios y fíjate que ese comentario coincide con algunos otros que he escuchado. Buenas.
4: Hombre, Carlita, cada vez te llevas con temas más extremos.
2: Sí, mijo.
4: Pero, o sea, no está bien, definitivamente no está bien que interrumpas un embarazo, ¿no? Por ningún motivo. Por algo Dios te mandó el hijo como los manda, ¿no? Pero, pues queda a criterio de los padres. Tal vez de los consejos que les dé los médicos también, ¿no? Dependiendo claro. De la condición en la que venga, porque te imaginas, es mucho sufrimiento para los padres como para el hijo.
2: Y para el hijo, sí.
4: Sí, no estoy a favor ni en contra, pero sí, a veces hay que tomar decisiones y/o medidas extremas que no son las adecuadas. En este caso, como interrumpir un embarazo por una condición, una situación crítica para el bebé. Pues sí, está un poco complicado, ¿no?
2: Es un tema bastante complicado, yo sé, yo lo entiendo. Dice, cuando estaba embarazada de mi último hijo, hice absolutamente todos los estudios para saber si venía con algún problema. Si venía mal, ya habíamos decidido no tenerlo. No todos los padres estamos preparados para traer un bebé con enfermedad. Dice por acá, buenos días.
5: ¡Calangalangas, calangalangas!
2: ¡Buenos días, Carlita! ¿Qué onda, mijo?
5: Carlita, pues yo qué puedo decidir ante eso. Si mis papás decidieron tenerme, quisieron tenerme, imagínate, yo estoy más jodido que nada. Imagínate que venga un bebito recién nacido. Lo recibimos y le hacemos la lucha. Le hacemos la lucha. ¿Quiénes somos nosotros para decidir acabar con la vida de alguien? Nosotros no somos nadie, nadie. ¡Calangalangas!
2: ¡Tiringiringi! ¡Gracias, mijo! ¡Buenas!
6: Buenos días, Carlita. Sí es cierto, Carlita. Es decisión de la pareja.
2: Sí.
6: Y sí es cierto, va a haber muchos comentarios negativos y positivos, pero nadie mejor, Carlita, que la misma persona ver tus condiciones. Si eres una persona que trabaja, si eres una persona que esto, o si eres una persona muy ocupada, yo creo que sí sería la mejor decisión. Y ahora, pues agradecer, Carlita, que ya hay, ¿cómo te diré? Métodos o que ¿estudios? Te avisan ya con tiempo que tu bebé viene con alguna deformación genética o no sé. Qué bueno que ya hay esas alternativas de que te avisen con tiempo para que pues puedas decidir de la mejor manera tanto como para ti como tanto para ese niño, porque no sabemos qué problemas más adelante pueda traer. Y como lo estamos diciendo, Carlita, ¿qué tal si te llega a pasar algo a ti y el pobre niño solo? Mejor para, de mi pensamiento, yo creo que es la mejor mejor opción.
2: La mejor decisión. Dice por acá, la gente que critica a esta pareja opina desde el privilegio de no ser cuidador 24/7 de una persona con necesidades especiales. Es un desgaste físico, emocional y psicológico. Si llegan a fallecer los padres, ¿quién se hará cargo de esas criaturas? Solo las personas que viven esas batallas saben lo difícil que es. El peso económico que conlleva por todos los cuidados, ¿no? Tratamientos médicos, terapias, que van a necesitar durante toda la vida, porque es una discapacidad permanente. Nadie tiene derecho a juzgar un camino que no le ha tocado caminar, dice por acá. Vámonos a una musiquita, regresamos. Seguimos en el aprieto del día, aquí a través de La Mejor. Ya sabes.

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porque venís. Somos mucho más que 11. ¡Vamos, muchachos! ¡Vamos!

0: Ya estamos de regreso, 8:36 a.m. Hoy, el día de hoy en El Aprieto, yo creo que ha sido, o es, sí, estoy 100% segura que es el aprieto más complicado que les he puesto. Fíjate, ¿estuvo bien que la pareja tomara esa decisión o crees que debieron continuar con el embarazo? ¿Tú qué crees? Dice, nadie conoce la situación de esa pareja más que ellos. Criar a un hijo con necesidades especiales requiere recursos y apoyo que no todos tienen. Dice por acá, son pruebas que te da la vida, mencionan, y decisiones personales. Si no lo quieren tener es porque no están aptos para tal situación. Ok, gracias, buenos días.
1: Yo considero, Carla, que depende de la persona, okay, en la condición que se, en la condición económica que se, que está en el momento, ¿verdad?
0: Claro.
1: Porque si, es decir, sabe que su hijo que viene en camino tiene, va a tener problemas, que no se va a poder valer por sí mismo,
0: sí,
1: pues no tendría caso traerlo al mundo si tú no estás bien económicamente. Okay. Porque un niño así, con esa especialidad, son de muchos estudios, de mucho cuidado, de todo eso, ¿no? Entonces, si no tienes la sustentabilidad económica, pues, ¿cómo lo vas a mantener, no? Vas a andar batallando, sufriendo, y todo eso. Entonces, pues, mejor que se tome tome la decisión, pues, mejor de que no, que no nazca, aunque se escuche feo, ¿verdad? Pero si van a traerlo, a andar batallando, pues es mejor no tenerlo.
0: Okay.
1: Es mi punto de vista. Ahí, pues, es un tema muy controversial, pero ese es mi punto de vista, Carla.
0: Muchas gracias, mijo.
1: Para que uno traiga a alguien a batallar.
0: Muchas gracias. Las opiniones son válidas y bien recibidas. Dice, no comparto la decisión, pero respeto que cada familia enfrente circunstancias distintas. Es fácil opinar desde afuera cuando no se vive la situación. El verdadero debate es qué tanto apoyo ofrece la sociedad a las familias con hijos con discapacidad. ¿Buena?
2: En conclusión, con lo que han dicho aquí, opinado algunas personas, si no te gusta algo o no puede con el paquete, pues, ¿qué es lo más sencillo? Asesinarlo o eliminarlo. Es fuerte.
0: Sí, complicado.
2: Pero es lo que es. Es muy fuerte la palabra, pero repito, es lo que es. No quiero batallarlo, lo elimino mejor. Espero que se haya entendido mi mensaje, porque soy un poco sarcástico. No digo que yo lo haría. Digo que esa es la opinión que están dando la gente que dijo. Es muy fuerte
3: si
2: la palabra.
3: Si no quieren batallar, que no abran las piernas y así de sencillo.
0: Oye, vámonos. Es un tema es muy controversial, es un tema complicado, es un tema donde todos tenemos alguna opinión, ¿no? Ninguna es válida, no una es correcta y la otra no, simplemente es de las circunstancias de cada persona, ¿no? Las decisiones relacionadas con un embarazo suelen estar entre las más difíciles de una persona puede enfrentar, ¿no? Fíjate, hay decisiones que nadie quisiera tener que tomar y que sin importar cuál sea el camino elegido, dejan preguntas para toda la vida. Cuando hablamos de temas tan sensibles como un embarazo, una discapacidad, la familia, es fácil juzgar desde afuera, pero mucho más difícil ponerse en el lugar de quienes enfrentan la situación. Más allá de estar de acuerdo o no con la decisión, este tipo de casos nos recuerda la importancia de la empatía, el respeto y la comprensión hacia realidades que muchas veces desconocemos. Porque algunas decisiones no se miden por lo fáciles que son, sino por el peso que cargan quienes tienen que tomarlas. Vámonos a una pausa y volvemos con más aquí a través de La Mejor. Ya sabes.
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2: ¡Vámonos! Ya de regreso, 8 de la mañana, 47 minutos. Efectivamente, vámonos a la horita, al momento de los regalos. ¿Qué cortesías traemos para ti esta semana? Bueno, déjame te lo platico. Continuamos con ciertos regalitos. 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Vámonos a una pausa, volvemos con más aquí a través de La Mejor, ya sabes.

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4: Te da la hora exacta.
2: 9:01. 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

0: Estamos de regreso, 9 de la mañana, 16 minutos. Oye, el día de hoy es lunes vial y como todos los lunes tenemos la presencia de personal de tránsito. En esta ocasión me acompaña el subdirector Carlos Torres de Nueva Cuenta. Bienvenido, Carlos, ¿cómo estás?
1: ¿Qué tal, Carla? Muy buenos días. Muy bien, gracias nuevamente por la invitación.
0: Oye, ¿traes invitadas el día de hoy? ¿Invitadas de lujo?
1: Así es, invitadas de primer nivel.
0: Oye, tenemos también la compañía increíble de Yolanda Carballo, médico pediatra.
2: Sí, así es.
0: ¡Ay, buenos días! ¿Cómo
2: buenos
0: estás, Yolanda?
2: Días,
0: bienvenida.
2: Gracias, y estoy encantada de estar aquí.
0: ¿Emocionada?
2: Claro que sí, porque vamos a hablar de cosas que nos interesan.
0: Exactamente, y que no sabíamos que nos interesaban, o sea.
2: Exacto.
0: Oye, Lorena López, pediatra también, bienvenida, buenos días.
3: Buenos días, Carla, mucho gusto de estar aquí con ustedes el
0: Oye,
3: día de hoy.
0: Oye, gracias, muchas gracias igualmente, bienvenidas, esta es su cabina, y más cuando traen información tan valiosa. Carlos, el día de hoy, te lo platicaba fuera del aire, ya vino algún oficial en algún momento a darnos ahí una embarradita de información de este tema tan interesante que no sabemos, realmente no lo conocemos. El tema del sistema de retención infantil.
1: Así es, Carla. Mira, como bien dices, ya una vez vino aquí un compañero y habló muy superficial acerca del tema del sistema de retención infantil o la silla para bebés, que es lo más común que por el nombre que la conocemos, ¿no? Pero como bien dices, ahora con los invitados que tenemos aquí, nos van a dar a detalle exactamente es la palabra, a detalle, para qué es el funcionamiento. Mejor dicho, ¿cuál es el funcionamiento claro. adecuado de este sistema? ¿Y cuáles son las probabilidades de que un menor pueda resultar lo mejor posible en caso de un accidente?
0: Oye, Carlos, bueno, vamos a empezar con el tema de... Vente para acá, Yolanda, acércate al micrófono, hágase para acá. Oye, el tema de la sillita, yo le conozco así, una sillita para bebé. Tiene muchos términos, tiene muchos nombres,
2: sí,
0: como
2: es.
0: Lo pueden conocer, pero... ¿cuál es el principal objetivo y el propósito de que un bebé, un niño, un infante, esté en una sillita en un automóvil?
2: Ok, el objetivo primordial y por lo que estamos trabajando esta campaña precisamente es buscar la seguridad del niño, con el objetivo así principal es minimizar lesiones,
0: okay,
2: y sobre todo evitar la mortalidad infantil. Un niño que muere es una familia que de alguna manera todo se desintegra, ¿no? Entonces es muy doloso la muerte de un niño.
0: Claro.
2: Y el objetivo de un sistema de retención infantil, huevito, sillita o como le gusten decir cada familia o cada papá, pues la finalidad es proteger y la seguridad del niño no es negociable. Entonces un sistema de retención infantil, sillita o algo más, cumplirá con las expectativas de seguridad y sobre todo disminuir las lesiones, ¿no?
0: Siento, y yo soy ajena a este término, a este tema, porque no soy mamá, no tengo realmente ese conocimiento. Yo he visto, que voy manejando, y he visto que hay niños que no andan en estas sillitas, que andan a lo mejor enfrente con el papá manejando, que andan enfrente con la mamá en brazos, que andan atrás solos en el carrito, digo, en el asiento de atrás. ¿Qué edades tienen que cumplir con llevar una sillita? ¿Los niños de qué edad?
2: Ok, finalmente un niño es un ser vulnerable, ¿no? Entonces las lesiones se pueden dar inclusive en un auto con movimiento, sin movimiento, se pueden resbalar y golpear. ¿Quién no ha llegado con los dientes del niño en la mano, no? Entonces yo creo que la seguridad del niño no es negociable. ¿Desde qué edad va? Desde el momento que nace. Nosotros estamos obligados a darle a los padres la información suficiente para que desde el momento de que nace tenga la disciplina suficiente para proteger ese niño hasta los 12 años como mínimo. Hay niños que pueden ser niños de más edad, por decir algo, 14 hasta 15 años, y inclusive va a ir dependiendo de las características físicas del niño, ¿no?
0: Okay.
2: Porque hay que reconocer que hay niños de características especiales que no se pueden mantener y no se pueden sostener solos, y un sistema de retención infantil cumple con la parte de protección, de esa parte de mantenerlo fijo para evitar precisamente lesiones durante el traslado, ¿no?
0: También tiene que ver, o sea, mencionamos la edad, también tiene que ver la estatura del niño.
2: Así es, la estatura va a ir de acuerdo para seleccionar el tipo de silla, porque hay que tomar en cuenta desde que nace, siempre va relacionado peso y talla, pero hay que considerar también al niño y hay que condicionar el posicionamiento de la silla dentro del auto, a contramarcha o a favor de la marcha, que eso es algo más importante también para tomarlo en cuenta como una medida de seguridad y de disminución de lesiones. En el caso de los niños que vayan por peso, pues obviamente hay niños que pueden tener más peso y la silla corresponde a cierto peso, pues a veces hay que seleccionar de acuerdo precisamente a lo que acabas de decir, peso, talla, y para poder hacer los cambios. Un sistema de retención infantil es una buena inversión tomada en cuenta desde el momento que nace, porque hay sillas o sistemas que van a ir desde el cero, desde los primeros de 2.5 kilos hasta los 35 kilos, que es muy buena inversión, y estamos hablando hasta niños de 5 años. Después de ahí, ese es un sistema muy protegido. Después vienen los sillos que le llamamos como booster, que es un asiento nada más, un elevador,
0: okay,
2: que hace que se pueda ajustar con el sistema del automóvil, pero también hay que tomar en cuenta, vuelvo a decir, las características, peso y talla del niño y no la edad.
0: Que bien mencionábamos, Carlos, con el otro oficial, el cinturón tiene que quedar como que en la clavícula, o sea, hay maneras de que si el niño no le está quedando y le está quedando en el cuello, pues no está apto para estar en el automóvil sin una sillita o sin un elevador.
1: Así es, ahí es donde vienen las lesiones que podrían llamarse graves. ¿Por qué? Porque va en el cuello, ahí le puede... La doctora es la que tiene las definiciones exactas para ese tipo de lesiones, pero sí es muy común para nosotros ver ese tipo de situaciones.
0: Lorena, estábamos platicando fuera del aire acerca de que lamentablemente algunas concesionarias, algunas automotrices no están tan bien reguladas, al menos en México, y no todos los automóviles son aptos para tener una sillita o un sistema de retención infantil.
3: Sí, es correcto, Carla. Desgraciadamente, nuestro país no exige, o nuestra legislación no exige, una regulación donde esté contemplada la seguridad, el transporte en la seguridad infantil, y existen vehículos que, a pesar de ser de modelos recientes, o incluso pues nos podemos atrever a decir que último modelo, uh-huh, que al momento de tratar de instalar un sistema de retención infantil, nos damos cuenta que no podemos instalarlo porque no tiene los aditamentos suficientes para que nosotros podamos instalar de manera correcta el sistema de retención infantil. El sistema de retención infantil, para que funcione al 100%, como lo comentó la doctora Carballo, es un sistema que está integrado, no solo es tomar en cuenta al niño, el peso, la talla del niño, las características de la silla o del booster que vamos a utilizar, sino también las condiciones de anclaje en el carro. Si nosotros tenemos una excelente silla, pero una mala instalación, claro, esto no nos mantiene seguros a estos niños al momento de transportarlos. Entonces, sí es muy importante que, como personas, adultos responsables, que tenemos, asumimos la responsabilidad de llevar a un pasajero menor de 45 kilos en nuestro vehículo, al momento de que lo transportamos, sea un transporte seguro para ellos. Eso nos garantiza que va a tener un final feliz ese transporte, claro, o a donde nos dirijamos. Pero tenemos que sí ser un poquito más acuciosos al momento de seleccionar si tenemos hijos, si en ese vehículo van a viajar menores o niños. Es importantísimo que contemplemos, primero que nada, que podamos viajar seguros con estos niños y asegurarnos que ese vehículo que vamos a adquirir o que ese vehículo en el que seleccionamos para viajar a tal o cual lugar cumpla con los requerimientos para una instalación correcta del sistema de retención infantil. Eso es muy, muy importante.
0: Muchas veces nos fijamos más en la marca, en el color, en que trae pantalla, en que trae quemacoco, en que los rines están bien padres. Y no creo, o sea, y a lo mejor estoy así dudando mucho de las personas que están allá afuera, pero no creo que la mayoría se enfoquen en que pueda traer este sistema.
3: Efectivamente, así es. No nos damos cuenta hasta que queremos instalar el sistema de retención infantil. Entonces, yo creo que es un punto importantísimo para las familias, para las personas que viajan con niños en sus vehículos, al momento de seleccionar el vehículo que van a adquirir, sea un punto a tomar en cuenta importantísimo, que se pueda anclar en forma correcta o que tenga los aditamentos adecuados para anclar en forma correcta un sistema de retención infantil. Ese es un punto más. Tenemos que trabajar también en la legislación en nuestro país para que sean más exigentes, para que los productos que lleguen a México de concesionarias extranjeras que no se producen en México
4: cumplan con esos requerimientos de seguridad, claro. Porque es muy triste ver que esas mismas agencias producen vehículos para Estados Unidos, para Canadá o para otros países donde los obligan a cumplir con estos requisitos de seguridad en el transporte infantil, y curiosamente cuando llegan esos vehículos de la misma agencia a México no cumplen con estos requerimientos. Entonces, pues los niños mexicanos, los niños canadienses, los niños de Estados Unidos tienen el mismo derecho a viajar seguros, claro, en un vehículo. Así es que no debería de haber esas distinciones al momento de fabricar vehículos. Deberían de ser seguros para todos los niños del mundo, no nada más para los países que tienen un poder adquisitivo más
0: primer
4: alto.
0: Primer mundo. Uh-huh. Me voy a una pausa, regresamos, seguimos hablando de ese tema tan interesante, sistemas de retención infantil. Si tú que nos estás sintonizando tienes alguna duda, comunícate al 646-116-8992. Volvemos aquí a través de La Mejor.

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0: Ya estamos de regreso, 9 de la mañana, 34 minutos. El día de hoy, en el lunes vial, tenemos la compañía del subdirector Carlos Torres, también médicos pediatras Yolanda Carballo y Lorena López. Seguimos platicando acerca de ese tema tan interesante. Y esta es una página que tienen, porque me quieres, me cuidas.
1: Así es.
0: ¿Es una campaña?
1: Sí, así es. Es una campaña a nivel nacional. Es una campaña que los colegios en todo el país de alguna manera lo tomamos. El Colegio de Pediatría Baja California, okay, al cual representamos, y aquí la doctora López Rubio, el Colegio de Pediatría Ensenada, decidimos echar a andar en conjunto con la Dirección de Seguridad Pública la campaña Por qué me quieres, me cuidas. El lema que tiene es concientizar de alguna manera, sensibilizar a la población sobre la seguridad en el transporte de los niños. Entonces, por eso es el lema de Por qué me quieres, me cuidas.
0: Así Yolanda, es. Ahorita platicábamos fuera del aire, me hiciste una observación en el tema de la psicología, mamá o papá con niños. ¿Qué tan importante entra también ahora la psicología y que no lo tenemos tan consciente?
1: Sí, así es. Es que precisamente esa es una parte muy fundamental que hace que el niño se le saque de la silla para darle un abrazo, tranquilizarlo, alimentarlo. Pero cuando de alguna manera tenemos que poner a un niño por su propia seguridad y llevarlo por un traslado que sea más de 20 minutos, el niño ya, si iba tranquilo en su momento, así sea menor, mayor, preescolar, escolar, el niño ya va a ir cansado. Uh-huh. El sistema de retención infantil no es un sistema para comodidad, no es una cama,
0: claro,
1: no es una cuna, es un sistema para darle seguridad. Entonces, comentábamos que no es negociable, ¿no? Entonces, ¿qué sucede cuando el niño va, llore y llore en el automóvil? ¿Qué hace la mamá? Va trabajando atención sobre tráfico, atención, sensibilidad del niño llorando. Entonces, ¿cómo hacer o qué buscar para que esa madre o ese padre logre la seguridad del niño? Pues hay que tomar en cuenta que las distancias, tener las características de que el niño se vaya adaptando a esa silla y que de alguna manera se haga parte de él, ¿no? Entonces, la psicología durante el traslado también infiere mucho, porque el niño de alguna manera, estando en un sistema de retención, se siente abandonado. Claro. Y ese abandono se puede ser progresivo, ¿no? Si no lo tranquilizamos, no hablamos con él. ¿Qué hacemos cuando tenemos un niño de esas características? Pues a veces le damos el juguete, le damos el biberón, o le damos algún otro tipo de objeto para, uh-huh, tranquilizarlo. Y eso también es una de las situaciones que hay que tomar en cuenta, porque en su momento puede volverse un arma, ¿no? Un objeto durante un percance se vuelve un objeto que puede ser cortante, lastimoso para el niño, ¿no?
0: No había pensado en eso tampoco.
1: Exactamente, hay que tomarle cuenta.
0: El traer una tablet de un niño atrás también es peligroso.
1: Es peligroso, claro que sí, porque imagínense durante un... Hay que recordar que cuando un automóvil va a una velocidad, el impacto que tiene y el peso que tiene el niño durante ese impacto, el peso del niño se quintuplica de su peso, okay, 5 veces de su peso. Entonces es un objeto que va... Si pesaba 10 kilos, va a pesar 50 kilos y se va a detener contra una pared que puede ser un asiento, que puede ser un respaldo, que puede ser un vidrio.
0: Claro.
1: Entonces el impacto que va a tener va a ser muy alto. Y si a eso le agregamos que llevaba objetos en la mano o algo más, o en la boca, imagínate el peligro inminente que va a tener secundario al percance que pueden tener.
0: O sea, lo recomendable es que vayan la sillita. ¿La sillita va hacia enfrente, viendo hacia enfrente el camino, o hacia atrás?
1: Debe de ir en su mayoría, el mayor parte del tiempo debe ir a contramarcha, viendo hacia atrás.
0: Ok.
1: Ok, por eso es que el sistema de retención debe ser un sistema adecuado para el auto, para que pueda estar, que tenga la distancia suficiente entre el respaldo del copiloto, uh-huh, piloto, para que de alguna manera pueda ser ajustada bien. No debe de ir montada sobre el respaldo, ¿no? Entonces, si es un niño, entre más tiempo se lleve hacia atrás, las lesiones van a ser menores. Si lo ponemos a favor de la marcha, no tenemos una edad, ¿eh? No podemos decir, que porque ya tienes 4 años ya puedes ir a favor de la marcha.
0: Okay.
1: No, aquí siempre hay que lograr que entre más tiempo se lleve a contramarcha, las lesiones van a ser menores. La protección va a ser máxima.
0: También, otra cosa, ok, va a ir a contramarcha. ¿Va atrás del piloto? ¿Va atrás del copiloto? ¿Va en medio? ¿En dónde va?
1: Lo idóneo sería que fuera en la parte media.
0: En la media, ok.
1: Pero, ¿qué sucede? Hay que ver, la mayor parte de los automóviles están los sistemas para adaptar las sillas, en su mayoría están lateralizados. ¿Qué tenemos hacia los lados de los de las puertas, por decir algo, si va en la parte trasera del piloto o del copiloto? Hay bolsas de aire que pueden lastimar también a los niños, pero también un sistema de retención tiene el suficiente material adecuado para darle la seguridad a contragolpe, de teniéndolo de forma frontal, lateral o trasero, ¿no? Entonces, el sistema de retención tiene esas características de protección. El almohadillado que tiene, por eso también hay que saber, como comentábamos hace ratito, la situación de seleccionar bien la silla.
0: Lorena, ¿me podrías platicar, o sea, cómo yo puedo checar que una silla es correcta? O sea, ¿yo cómo identifico? Porque muchas veces, y hasta ahorita yo creería que, ay, es rosita o es azul, o es... nos enfocamos mucho en la estética. Siempre vamos con el tema de la estética y no tanto con el funcionamiento.
2: Sí, desgraciadamente, actualmente, muchas de las personas que tienen la necesidad de adquirir un sistema de retención infantil están guiadas por modas, por costos y desgraciadamente no por la utilidad real que tiene este sistema de retención infantil. Entonces, ¿qué debemos de buscar en un sistema de retención infantil? Pues como les comentaba hace un momento, es un sistema que está integrado por el niño, por el vehículo y en sí por la silla donde, o el portabebé donde se va a colocar. Entonces, ¿qué debemos hacer? Primero que nada, al momento que decidimos comprar un sistema de retención infantil para nuestro hijo, tomar en cuenta las características del niño, tomar en cuenta las características del vehículo y tomar en cuenta las características de la silla. También es importantísimo verificar que esa silla sea una silla certificada.
0: Ok.
2: Que tenga toda la información, no solo en el instructivo. Las sillas en sus laterales traen información, traen un etiquetado que cuando son sillas que están certificadas nos repite casi el 100% de lo que viene en forma resumida en el instructivo. Yo les aconsejo siempre, pues lo que deberíamos de hacer siempre que compramos cualquier tipo de objeto, leer el instructivo antes de tirarlo y antes de armarlo y hacer cualquier cosa. Abres la caja de tu sistema de retención infantil y revisas tu instructivo para saber cuál es la instalación correcta de cada uno de los aditamentos. Cada silla, hay sillas, como lo comentaba la doctora Carballo, que tienen una vida útil para los niños muy prolongada, desde que nacen hasta que llegan a los 35 kilos. Entonces es una inversión adecuada. Si es una silla certificada, si es una silla que yo puedo anclar en mi vehículo en forma segura, si es una silla que por el peso de mi hijo, que por la talla de mi hijo puedo utilizar, entonces alinear todas esas necesidades con un mismo propósito, que cumpla todas y cada uno de... Es como hacer un checklist, claro, de las necesidades que tenemos nosotros, que tiene el niño que va a viajar en ese sistema, las necesidades que tiene el vehículo para que se adapte esa silla, y lo que se busca es definitivamente que ese bebé, ese niño o ese adolescente que va viajando en ese vehículo llegue seguro. Todas las sillas pueden ser, no hay sillas caras o sillas baratas, yo creo que la vida de nuestros hijos no tiene precio. Entonces, totalmente, vamos a adquirir, sí, pues tal vez no tengamos un recurso muy prominente para comprar un sistema de retención, pero si nosotros nos basamos en esto, hacemos este checklist, vemos que cumple con una certificación, que yo puedo meterme a una página y registrar mi silla para que se le dé un seguimiento, que si por ejemplo tengo una falla con esa silla yo la pueda reportar. ¿Por qué? Porque está registrada, okay, y me van a responder, probablemente me manden una silla nueva, probablemente las personas que fabrican o la compañía que se dedica a la fabricación de esa silla tome en cuenta con qué falla se encontró y que antes probablemente no había sido reportada. Esa es otra cosa, no tenemos la cultura de reportar este tipo de situaciones. No cumple con la función y nos deshacemos del artículo, pero nunca reportamos,
0: okay,
2: a la fábrica, a la tienda donde se vendió, o el registro. A veces en los instructivos te dicen, compraste un sistema de retención infantil, regístralo a tal página, y es una retroalimentación constante para buscar mejoras en esos sistemas de retención infantil, detectar fallas y corregirlas al 100%. Ese es el objetivo.
0: Ese es el objetivo. Me tengo que ir a una pausa. Regresamos. Seguimos con este tema tan interesante para ya darle cierre. Así que si tiene alguna duda, comunícate al WhatsApp 646-116-8992. Regresamos.
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0: ¡Sí, sí!
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0: bien especificado, ¿no? Que para un menor de 12 años o que mida menos de 1.45, debe de traer el sistema de retención infantil. Y por ende, si no lo traes, es motivo de sanción.
1: Doctoras, yo les iba a hacer una pregunta que como que ya me había contestado acá Lorena. ¿Se cambian las sillitas? O sea, ¿tiene como fecha de caducidad conforme vaya creciendo el niño? O si hace una buena inversión de una, ¿le puede durar hasta la edad que quiera?
2: Sí, el sistema de retención infantil sí tiene una caducidad.
1: Ok.
2: Pero eso lo hacen las empresas que producen las sillas, ¿no? Entonces, por eso es que se van modificando y deben de establecerse la producción de esas sillas de acuerdo a una certificación. La que podemos trabajar aquí en México, esa certificación viene de Estados Unidos, Canadá, ¿ok? Entonces, un sistema de retención infantil, como decíamos anteriormente, es una muy buena inversión. Entonces, al seleccionar una silla certificada, una silla que sea adecuada para el niño y que sea adecuada para el automóvil, como comentó la doctora López Rubio, eso marca definitivamente la situación de la silla. ¿Tiene caducidad? ¿Cuándo tiene caducidad una silla? No puede ser... ¿qué hacemos en la vida real? Mi tía me pasó la que tenía alguna sobrina, uh-huh, algún pariente. Esa silla, al ser utilizada por otra persona, con el tiempo sí tiene una caducidad. ¿Qué caducidad le pudiéramos dar? No lo especifica precisamente la silla. Hay sillas que marcan 5 años de caducidad nada más de uso, como lo que puede ser un casco de seguridad de un ciclista, que también se van modificando de acuerdo a eso. Y definitivamente cuando existe una situación de un siniestro, esa silla que haya tenido un siniestro, que haya sido partícipe de un accidente, aunque se ve en buenas condiciones, esa silla debe de ir precisamente a la basura. ¿Por qué? Porque dentro precisamente de las sillas nadie va a garantizar la seguridad de ajuste de esa silla al niño, entonces hay que desecharla.
1: Fíjate, me llegó una pregunta bastante interesante. Y en el caso de choferes de plataforma, ¿ahí qué sería lo ideal? Que cada quien trajera, o sea, imagínate. No, sí.
2: Que esa es una pregunta muy interesante y ojalá estuviéramos con un sistema de transporte, pues, ¿qué le podemos decir?
1: Apto, ¿no?
2: Apto para sí. Todo. Pero yo creo que la seguridad debe de ser precisamente marcada por el conductor.
1: Claro.
2: ¿A quién llevamos atrás? Nosotros como padres de familia, pues llevamos lo más precioso que tenemos, que son nuestros hijos. Entonces, ¿qué es lo que más precioso pudiera llevar una persona de las plataformas? Lleva pasajeros y lleva menores. En su momento, precisamente del convenio que tenemos con la Dirección de Seguridad Pública, que ya terminamos ahorita con la capacitación de los agentes, que son 60 agentes capacitados en un taller sobre el sistema de retención infantil, el siguiente punto es precisamente hacerlo con los choferes y transportistas, y en este caso tal vez ya lo veremos con Seguridad Pública de qué manera podemos convocar,
1: claro,
2: a todas esas otras instituciones que hacen traslado de niños.
1: Lorena, ya para finalizar, también hay que seguir esa página de Instagram, ¿verdad? Ahí vienen muchas recomendaciones.
3: Sí, esta página de Instagram está hecha por la organización que se dio del programa Porque Me Quieres, Me Cuidas a nivel nacional. Está impulsada por la Confederación Nacional de Pediatría y todos los colegios estatales de pediatría a nivel nacional, pues nos sumamos con nuestro granito de arena trabajando cada uno desde nuestras comunidades. Esta plataforma nació en Chihuahua y se fue extendiendo al resto del país y los invitamos a participar, a ingresar a esta plataforma con la información que te dejé aquí, compartirla. Son información para darle seguridad a nuestros hijos, a nuestros pasajeros menores, pero sobre todo es información muy clara, dirigida a la población en general. No necesitas ser médico para entender lo que, claro, te están explicando ahí. Y el acceso es gratuito, entonces definitivamente si tienes alguna duda con respecto al sistema de seguridad infantil que vas a adquirir para tu hijo, un apoyo importante sería ingresar a esta página.
1: Porque me quieres, me cuidas, así, uh-huh, tal cual en Instagram.
3: Exactamente, así está la página.
1: Porque me quieres, me cuidas, vayan a seguir la página, hay muchos

0: Hay videos también de percances, ¿verdad? Porque sí. Han habido, de hecho me platicaste el de Tijuana que recientemente.
1: Este fin de semana.
0: Ya por último, un mensaje que les quieran dar a todos los radioescuchas ahorita de la 103.3. A ver, doctora Yolanda.
2: Ay, ¿qué mensaje pudiéramos decir? Yo creo que la finalidad, el punto final de todo esto, la seguridad no es negociable.
0: Claro.
2: Podemos decir, no tengo dinero. No tengo dinero para comprar una silla, no tengo el espacio adecuado, pero la seguridad siempre hay que marcarla. Entonces, yo creo que eso es lo más relevante que podemos decir de todo esto.
0: Muchísimas gracias, Lorena. Gracias. ¿Algo? ¿Algo que mencionar?
1: Pues, un problema en el que nos enfrentamos cuando hablamos sobre seguridad infantil es precisamente eso, que nos dicen es que el acceso a los sistemas de retención infantil puede ser costoso, y en ese momento nosotros pensamos o se nos viene a la mente cuánto vale la vida de tu hijo.
0: Claro.
1: Pues yo creo que recapacitar sobre esto nos hace ser personas más conscientes de lo que nosotros tenemos como responsabilidad como padres o como conductores al momento de viajar con un menor. Nuestra principal preocupación debe ser llevar seguro a ese menor.
0: Claro.
1: Y si en caso de algún siniestro ocurriera, ese menor saliera lo menos lastimado posible o que no tuviera lesiones letales. Ese es el objetivo principal. Yo los invito a recapacitar y a ver cuánto vale la vida de nuestros hijos.
0: Muchísimas gracias. Ya por último, Carlos, me mencionabas que en este último mes, en estadística, ha habido muchísimos percances con menores.
3: Sí, mira, sí, rapidito te platico. Del 21 de mayo para acá, empezamos a manejar ya lo que es la estadística, donde en algún accidente de tránsito hubiese algún menor de 12 años implicado, y desgraciadamente te puedo decir que llevamos 21. De esos 21, 2 han tenido que ser trasladados a algún hospital. Entonces, la problemática sí la tenemos, y es donde nosotros tenemos que poner más énfasis para que esto ya no pueda seguir sucediendo, pues. Como bien dicen las doctoras aquí a nuestro lado, ¿cuánto vale la seguridad de nuestro bebé? No creo que tenga alguna cifra en específico.
0: Claro, no nos enfoquemos tampoco en, me van a multar, ¿no?
3: No, la idea realmente no es sancionar.
0: Exacto.
3: Sino hacer abrir en la mente de la gente un espacio para que puedan tener esa visión de que si voy a ir, no importa, si voy a ir aquí a una cuadra, aquí a la vuelta, a la tienda, por no decir marcas, pero siempre llevar a los niños con seguridad.
0: Prioridad, la seguridad.
3: Así es, eso es correcto.
0: Muchísimas gracias por habernos visitado el día de hoy. Un gusto, un placer. La puerta está abierta.
1: Gracias.
0: Cuando quieran venir también a seguirnos platicando ese tema tan interesante, los sistemas de retención infantil. Y obviamente seguir la página de Instagram, porque me quieres, me cuidas. Muchísimas gracias, doctora.
1: Muchísimas
0: gracias, subdirector.
1: Gracias, Carla.
0: Bonito día, bye.
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1: 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Volvemos.
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3: Te da la hora exacta.
0: 10:07. 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
1: Vámonos, ya de regreso, 10 de la mañana, 14 minutos. Oye, el día de hoy te traigo una viralita. Ay, es que me da mucha risa, oiga, estos videos y estas cosas me dan harta risa. Fíjate, lo que parecía una broma pesada o el guión de una película de terror de bajo presupuesto se volvió realidad. Pues un robot, ¿no?, que portaba una colorida peluca de payaso protagonizó un momento de caos al propinarle una tremenda patada directamente al estómago de un niño. ¿Por qué me da risa? No sé, oiga, no sé. El incidente que ha dejado los testigos entre la risa nerviosa y la indignación ya circula en las redes sociales. Te traigo el video por si lo quieres ver. Es que mira, es que cómo, ay, el robot pateó al niño, tú también. Dice, y los comentarios pues son una chulada también, ¿verdad? Dice, a ver, tampoco fue un ataque. El niño estaba súper invadiendo el camino. Están programados. Debería haber delimitado el lugar y los padres más atentos. Es que le da una pata. Imagínate que el robot, o sea, durísimo, pesado, material fuerte y resistente, que le dé un en el estómago al niño. No, hombre, pobrecito, se retorció de dolor. Dice, y nadie hizo nada, todos grabando. Oye, dice, el robot actuó justo, el show era de él, no del niño. Ah, le estaba robando el protagonismo, ¿no? Dice, así nació un villano, dice por acá. Ay, dice por acá, no es chistoso, dice. No, no es chistoso. Bueno, vamos a ver el video, vamos a ver el videito, vamos a subirle. A ver acá, ¿quién quiere ver el video viral del día de hoy? Tan, tan, tan. Ah, sí es cierto. Ah, sí es cierto. A la bestia. Ay, le pegó bien fuerte. El robot se queda parado. Ay, sí le dolió. Pues claro que le dolió. No manches. Nadie le hizo caso al niño. No, qué gachos. Oye, es que sí es cierto. Tiene toda la razón. No lo había visto bien. El niño estaba invadiendo totalmente el camino. No es que el robot se haya ido contra él. Sí es cierto. Y el niño, le tengo fobia a los robot payasos. ¡Ay, no! ¡No manches! Creo que no solo los humanos tenemos un mal día. ¡Ay! ¿Quieres ver el videito viral? ¡Te lo comparto, mijo! ¡Está bonito! ¡Está ligerito! La patada del robot no estuvo nada ligera, ¿eh? Pero la diversión, sí. ¿Qué pasó, mica? La que aquí quieres, mijo. Adivina dónde voy. Vas a Maniadero. ¿Me traes algo, mijo? ¿Me traes una cebolla, un cilantro, un tomate? Algo así. Un pedacito de tierra. Por favor, mijo, que te vaya bien. Ve con bien. Por favor, mijo.
2: A ver, mándemelo, Carlita.
1: Ahí te va, gaviotita.
2: Me hace emocionar. De mira, sus videos, Carlita.
1: Ahí te va, ahí te va.
2: La escucho y me emociono. Me los imagino.
1: Es que está chistosa, Carlita, ya está chistosa. Ya sabes.
2: Soy su fan número uno.
1: Ay,
2: de la mejor.
1: Ay, qué bonita.
2: Y más con sus programas.
1: Muchas gracias, gaviotita 22. Ahí le va, mira, los que me están pidiendo el video, sobres. Ahí se los mandé. Ahí se los mandé para que se den la risotada del día. A mí me da risa eso, oiga. Sí, yo sé que le dolió al niño la pancita, pero pues me dio gracia. Vámonos con música, volvemos con más aquí a través de La Mejor. Ya sabes.

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2: Y mi ambo.
3: A ver qué te puedo poner, espérame, a ver. A ver qué te puedo poner.
4: ¡Ay, no! ¡Mátala!
3: ¡Ay, no! Espérate, ¿por qué le pones eso? Fue lo único que encontré, mija, fue lo único que encontré.
2: ¡Ay, no! ¿Cómo que es lunes, guacala?
3: ¡Ay, no, guacala! ¿Ves? Exactamente, este. Sí, quedó ya, muy ad hoc.
2: Ya lo entendí todo.
3: Quedó muy ad hoc.
2: Sí.
3: ¡Ay, no! ¡Mija, es lunes!
2: ¡Ay, ya sé! ¡Qué triste!
3: ¡Guacala! ¡Es lunes! ¡Llegó el lunes! Y este... ¡Ay, se me fue bien rápido el fin de semana, mija! Yo debería proponer, a partir de hoy voy a juntar firmas para que haya otro día de descanso.
2: Sí.
3: Que sea sábado, domingo y trimingo. O sea, otro día, lo que
2: yo
3: sea.
2: Yo digo que quiten o el lunes o el miércoles.
3: No, el miércoles no. Sí. No, mejor lunes.
2: O el martes.
3: Oye, pero si quitan el lunes sería el nuevo lunes.
2: O todos los días. O lunes hasta el viernes, quítenlos.
3: Que quiten el lunes. No, pero imagínate, si quitan el martes sería el nuevo lunes. Porque tú ves el vaso medio vacío. Así es.
2: Por eso digo que quiten el lunes o que quiten el...
3: Pero si quitan el lunes, en automático el martes se convertiría el lunes. Siempre va a haber un día de inicio, mija. Yo lo que propongo es que sean 3 días de descanso.
2: Yo digo que descansemos siempre. Chica, y que solamente nos llegue el dinero, así porque...
3: ¡Ay,
2: sí,
3: no más!
2: Porque somos los elegidos de Dios.
3: ¡Ay, estaría padre! Pero yo me aburriría mucho, mija.
2: Bueno, sí.
3: ¿Y qué voy a hacer yo en la casa?
2: Bueno, pues, hay que reducir las horas laborales.
3: Ya hay...
2: No, voto, pero para ti no aplica, ¿eh?
3: ¿Por mí no?
2: No, tampoco.
3: Porque ya me voy. 4 horas, ya me voy a dormir. Mija, es el día de hoy. ¿Qué traes para nosotros?
2: Cosas que no sabías sobre tu cerebro.
3: ¿Qué?
2: ¿Sabías que puedes ver tu nariz todo el tiempo, pero tu cerebro la elimina?
3: Algo había escuchado.
2: ¿Ya ves?
3: Algo había escuchado.
2: Es porque, aunque está en el campo de visión, como tu cerebro sabe que es parte de ti y que no ocupa...
3: Verla.
2: Pues verla.
3: Enfocarla.
2: Ajá, porque si la miras vas a chocar por todos lados, o sea, no es algo útil. Tu cerebro, al tener demasiada información, empieza a desechar lo que pues no le puede interesar en ese momento, ¿no? ¿Cómo puede ser? Pues la nariz.
3: El ver la nariz.
2: Sí, pero, por ejemplo...
3: Aquí me la estoy viendo.
2: Ajá, y por ejemplo, un dato de que si pues enfocas a tu cerebro ver también tu nariz, o sea, vas a tener como pues un campo de visión nulo y te vas a chocar y así.
3: A marear.
2: Pero también... ¿qué dice?
3: ¿Qué?
2: Ah, que puede, o sea que tu cerebro es tan listo que elimina esa información y si te distraes, o sea, ya dejas de ver tu nariz, pues.
3: Ay, qué me encantaría estar viendo la nariz todo el tiempo. ¿Qué ganas?
2: ¿Para qué?
3: Ay, cerebro, ¿por qué haces esas cosas, cerebro?
2: Aparte, te voy a decir otro dato. Mientras duermes, te paralizas.
3: ¿Qué?
2: Esto sucede cuando entras en un sueño profundo, tu cerebro empieza a apagar los músculos para que no actúes lo que estás soñando. Esto pasa, eso se llama una etapa del sueño que se llama REM. Es cuando tienes los sueños más intensos o más profundos. Tu cerebro está activo, casi como despierto, pero apaga ciertas partes del sistema para que no actúes justamente.
3: Para que tus movimientos no sean...
2: Sí, exacto.
3: Ay, a mí me encantaría estar actuando lo que sueño. Es que de repente ando soñando, mija, que corro bien rápido y que empiezo a volar.
2: Imagínate, ¿cuántas cosas pasarían si eso?
3: No, de repente unas pesadillas, no.
2: Sí, es como activar un interruptor de seguridad, pues. O sea, tu cerebro manda una señal para bloquear los músculos de tu cuerpo y que no vayas a salir corriendo, o que no te vayas a caer, o que...
3: Es vas como, a agarrar un cuchillo.
2: Es como cuando el chavo... Sí, era el chavo, ¿no? Que entraba como en...
3: Sonámbulo.
2: En sonámbulo.
3: El chavo, sí. Era el chavo.
2: Es más o
3: menos así. Y él también vendía las aguas de Jamaica que parecían de coco, pero eran de limón y sabían a fresa.
2: Ajá.
3: ¡Ey, son datos! Bueno. ¡Son datos, hija!
2: ¿Qué pasaría si esto no existiera, pues, de que se apaguen tus músculos? ¿Actuarías justamente lo de tus sueños? ¿Podrías golpearte? ¿Podrías salir corriendo? Literal, vas a vivir lo que estás soñando. pero en cuestión de actividad, ¿no? No, no vas
3: a... O sea, no puedo volar.
2: Si estás soñando con el, no sé, con el Marc Anthony, no es que va a aparecer el Marc Anthony, ¿sabes?
3: ¡Ay, no, mija!
2: Pues.
3: O sea, de todas las personas en el mundo elegiste al Marc Anthony.
2: Es que iba a decir al Nodal, pero ya se acabó mayo, entonces ya vamos a pasar a otra fase.
3: ¡Ay, no! Pero Marc Anthony, ¿en serio? Ay, no. Bueno, está bueno, pues, ¿y qué más?
2: Mija.
3: Eo.
2: ¿Por qué sientes que el tiempo se acelera o se hace eterno? ¿Te acuerdas cuando yo a veces digo, ay, está bien largo el día, ya duró mucho?
3: Sí.
2: Ya, que se acabe.
3: Pero yo tengo muchos meses que no me pasa eso, mija. ¿Qué pasa? ¿Por qué?
2: Porque tu cerebro está en un estado de estimulación. Haces cosas nuevas, no son tan rutinarias. Y además te estás divirtiendo con lo que estás haciendo.
3: ¿Eso significa que se te pase rápido o lento?
2: Rápido.
3: ¡Ah! Entonces me estoy divirtiendo. ¿Ves? ¡Me estoy divirtiendo, mija!
2: Sí. Mira, el tiempo no cambia, pero tu percepción,
3: claro,
2: sí. Cuando te aburres, el tiempo se alarga. Pasa esto porque tu cerebro está poco estimulado y se enfoca más en el paso del tiempo. Estás viendo el reloj, ¿no? De cada minuto que pasa y estás consciente de eso. Es cuando decimos esta frase de, ¡ay, apenas han pasado 5 minutos!
3: Ay,
2: o sea, apenas son las 10 de la mañana. Es justamente esto, ¿no? A la diferencia de cuando te diviertes, el tiempo básicamente
3: pasa,
2: vuela.
3: ¡Pasa volando!
2: Exactamente. ¿Por qué? Tu atención está en lo que disfrutas, tu cerebro procesa muchas cosas al mismo tiempo y no estás contando el tiempo, estás entretenido haciendo algo, ¿no?
3: Eso me pasa, mija.
2: Uh-huh. Ajá. En acciones o actividades relacionadas, ¿cómo lo podemos distinguir? Por ejemplo, en las situaciones de miedo, el cerebro está muy alerta porque procesa mucha información y todo parece ir en cámara lenta, aunque no sea así.
3: Okay.
2: O sea, estás tan entretenido en algo, pero hace un momento de susto que hace como que lo viste tú en cámara lenta, pero no pasó de esta manera. También tu memoria altera el tiempo, no es solo momento, sino también días con mucha experiencias parecen largos y días rutinarios que hacemos siempre lo mismo parecen
3: cortos.
2: Más cortos.
3: Uh-huh. Me encanta, mija.
2: Eso puede pasar, por ejemplo, las vacaciones, que aunque viviste muchas cosas rápidos, tú pareciera que lo haces muy lento, pues, porque te estás divirtiendo, estás haciendo algo.
3: Demasiadas experiencias.
2: Uh-huh.
3: Me encanta, mija. ¿A ti cómo se te pasa? ¿Corto o largo?
2: Depende. Justamente
3: si es,
2: eso.
3: Si es de lunes a viernes.
2: Si es lunes, lento. Si es martes, ahí hay como que
3: lentísimo.
2: Hay como horarios como que son muy rápidos y luego muy lentos. Pero si es viernes, sábado y domingo, así se va a pasar.
3: ¡En chinga! ¡En chinga! Mija, muchas gracias por esa información tan valiosa que nos acabas de proporcionar. Belicona y Lobio dice por acá.
2: Ay, oye, por ¿qué? Instagram me escribió el que me leí. Creo que es el que me dice Belicón. Sí, está.
3: Ajá, a ese eres.
2: Yo creo que sí.
3: ¿Y qué te puso?
2: Eso, es que subí una historia y eso me puso. Y dije,
3: o sea,
2: pues
3: que te
2: andas
3: siguiendo en tus redes sociales.
2: Sí. Ahí síganme.
3: Vaya, vaya. Sale, mija, nos escuchamos mañana. Adiós.
2: Adiós.
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1: Vámonos, ya de regreso, 10 de la mañana, 49 minutos. Vámonos de lleno y de rápido al trancazo de la Durazo a través de la mejor. Así que en la esquina amarilla, dele play, mijo.
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0: ¡Órale pues! Grupo Palomo, no me conoces aún, el día de hoy enfrentándose a la mafia.
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0: Me estoy enamorando.
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0: ¿Cuál te gusta?

0: ¡Échale! ¿Cuál te gusta? Es momento de votar. ¿No me conoces aún de Palomo o me estoy enamorando de la mafia? ¿Cuál prefieres?
1: Voto por Ven a mi casa.
0: Ven a mi casa. Gracias, ya sabes. Buenas, buenas.
2: Me estoy enamorando, Carita, me estoy enamorando.
0: ¡Jejeva! ¡Suertudo!
3: Por la mafia.
0: Por la mafia. 2-1 ganando la mafia. ¿Será que se la lleva? Recuerda, el que llega a 5 gana. Buenas, ¿cuál le gusta? Comunícate con nosotros a nuestro número de WhatsApp.
4: La mafia, Carlita.
0: Híjole, ya sabes, 3-1, ¿será que se la lleva? Me estoy enamorando el día de hoy. Vámonos, ¿qué dice por acá? Por la primera, sobres, 3-2, ganando aún así la mafia. Buenas, ¿cuál le gusta? 1-7-7-10-33, otra para la mafia. Y está uno de ganar la mafia con Me Estoy Enamorando. ¿Será que se la lleva? ¿Será que sí? ¿Será que no?
5: Buenos días, Carlita. Hola. Buenos días. Por la mafia, por favor, hermosa. Ya sabes.
0: Qué bonito, qué romántico, qué hermoso. Qué hermosa manera de iniciar la semana. Ahí vengo para despedirme. Despídase bien.

0: manos. Ya me voy, muchachos. Un gusto, un placer haber estado con ustedes el día de hoy, este inicio de semana. Ya me voy, boludo. Es hora de partir. Es hora de que ya me vaya a mi casita a comerme un huevito estrellado con unos frijolitos. Ya me voy, chicos. Ya tengo mucha hambre. Sí, señor, tengo mucha hambre y mucha...
1: Ay, tengo mucha hueva. Ay, no quiero hacer nada, no me voy a ver el puro teléfono.
0: Así me la voy a pasar en mi casa un ratito, me voy a poner una serie del Netflix y un desayunito. No, hombre, ando de presumida el día de hoy, ¿eh? Gracias, nos escuchamos el día de mañana. Adiós, calaquita, que te vaya bien, mijo. Ahí te digo, ahí me traes algo de de maneadero. Sí, señor, ahí me traes alguillo.
1: Me achinga, se te quiere, se te quiere.
0: Gracias, Gus. Bonito día, los voy a dejar. Ahora sí, mira, tanto que lo extrañaron. Yo digo que lo extrañaron, ¿eh? Yo me voy, pero te dejo el chiquión. Hoy sí te voy a dejar el chiquión. Ahí viene, ya casi, ya merito, ya se presenta. Por fin. ¿Qué? Sí, señor. Voy y te dejo el chiquión. Oye, no, pues ¿qué tiene? ¡Se viene! Yo te lo cuido. Gracias, calaquita.
2: No, Carlita, no, el chiquión, no, por favor.
0: Te lo voy a dejar, ¿cómo no?
2: ¡Maldita sea!
0: ¡Maldición, maldición! Sale, chicos, que tengan un excelente día, que se la pasen bonito, que sea un gran inicio de semana. Mañana, ya sabes, amenaza con regresar, 7 de la mañana. Aquí a través de la 103.3. ¡Bonito día! Mi nombre es Carla Durazo. Síguenos en las redes sociales. Ahí nos encuentras como La Mejor FM Ensenada. Y la red social de su servidora, ahí en Facebook, me encuentras como Carla Durazo. ¡Los quiero mucho!
2: ¿Qué?
0: Sí, sí, sí, los quiero.
3: ¡Y el perro!
0: También lo quiero, ¿cómo no? ¡Ya sabes!
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0: 11:04. 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

0: era muy, muy mion. ¡Ay, perro! ¿Cómo están, chiquiones? ¡Buenos días! ¡Ay, qué perrón! Oye, como siempre es costumbre, güey. Llegando tarde, güey.
1: Sí.
0: Chiquión, que no se pierda la costumbre, perro. La neta, mi amor, o sea, a la raza que me está escuchando en este momento y todo el rollo, que se pregunte, oye, el chiquión, ¿qué onda? Ya saben que yo después de la media, güey. Bien, machinri, ¿cómo están, mis amores hermosos, preciosos? Ya los extrañaba, güey, la neta, perro. Sí, bueno, o sea, honestamente, nomás poquito, güey. Estaba muy a gusto yo de vacaciones, güey. La neta, chiquión, no, hombre, yo... Chiquión, la neta, yo sí apliqué la de sé turista en tu ciudad, güey. ¿O cómo era? En tu estado, ¿no, güey? Simón, yo sí fui turista en mi estado, en mi ciudad. Ya sabes, perro, anduve navegando por todos lados, chiquiones. Oye, me fui a pasear en un barco, güey. No, hombre, mi amor, yo me sentía Luis Mirrey, güey. Nomás que después caí en la realidad que eran los del malecón, güey. La neta, chiquión. Yo me sentía en un yate, güey, acá. Viendo los lobos marinos y todo el rollo, perro. Ay, no, de veras, de güey. Pero ¿cómo están, chiquillos? Aquí nomás en la mejor FM 103.3, mi amor. Arrancamos, perrillo. Yo, yo, yo, mi amor, chiquión hermoso. Véngase pa' acá. Yo soy el Herchi, navegando en todo momento. Traemos todo el flow sabrosón, mi amor, chiquión. La racilla se conecta aquí nomás por la mejor. Mi amor hermoso, precioso. ¿Cómo están, mis amores? ¡Chao! ¡Ay, ay, ay, mi amor! Oye, la verdad es que sí, güey. Me encantan y me estremeces bien machín. Ponme la otra rola, güey. Simón esa mera, güey. ¡Ah, la bestia! Se me gusta bien machín, güey. Sí, perro. No, no, no, no, no, no, no, no, güey. La neta, güey. Venga, chupa acá, mi amor. 1, 2, 3, 4.

0: Venga, mi amor, así como 25 minutos, estamos ya arrancando el show del chiquión, el show del Hershey, perro. La neta, mi amor, ¿cómo están? ¿Sí me extrañaron, güey, la neta, perro? ¿O puro pedo, güey, la neta? ¿Sí me extrañaron o no, perro, la neta? ¡Tenemos llamada! Bueno, ¿quién habla?
1: Hola, buenos días.
0: Hola, buenos días, ¿quién habla?
1: ¿Cómo está usted?
0: Muy bien, ¿y usted, amiga?
1: Muy bien, ya salió.
0: Ah, ¿es usted chula?
1: Claro.
0: Ah, ya le identifiqué bien, machín. ¿Cómo está, chula?
1: Quiero seguir la voz para ver si no me conoces, si me conoces, chulo.
0: No, pues de volada, ya sabes. Oye, chula, pues, ¿me extrañaste o no, chula?
1: Ay, chulo, se te extrañó. Yo no oigo la radio si no estás tú.
0: Ay, ¿a poco sí, amiga?
1: La verdad, no, eso es aburridísimo.
0: Neta.
1: Sí, no, es otro cholo, tu voz y locura, o sea, chulo.
0: Neta, si no está el chiquión, dices tú, no prendo el radio.
1: No, no prendo el radio, qué aburrimiento.
0: Ay. Ay, me estremece, chula. Bien,
1: me da, oye, mucho gusto escucharte. Qué bueno que te fue muy bien. Ya te los merecía. Qué bueno que estés de vuelta, chula.
0: Muchas gracias, chula. Sí, estamos de vuelta. O sea, dijéramos, ganas de regresar, como pues no, ¿verdad? Pero pues aquí andábamos, pues ya sabes, bien, machín.
1: El trabajo es el trabajo, chula, mi pec.
0: Sí, pues es que las deudas siguen en pie. Pues ni modo, hay que trabajar.
1: Sí, yo ya te casaste para que
0: no,
1: te
0: pues iba. Exactamente, ya todo incrementa, amiga, la neta. Pero pues ni modo, va, hay que hacerle pau, ya sabes.
1: Sí, no, acuérdate que los cubanos es de débiles, tú puro para adelante.
0: Así es, porque para atrás luego me puede gustar.
1: ¡Ay! Ay. Y te vas a rozar, chula.
0: Imagínate, no, hombre, chula, qué bárbara.
1: Manches.
0: Ay, no. Ándale, pues, chula, cuídate mucho y me dio mucho gusto escucharte.
1: Me dio mucho gusto escucharlo, aquí andamos.
0: Ya sabes, chula, te mando un beso.
1: Igualmente, mi chulo bello. Bye.
0: Bye. Oigan, ¿qué me tienen de noticias de la Vicky y de la gaviota, güey? Neta, güey, imagínate agarrar a la Vicky así como pau, güey, la neta. No, ¿se acuerdan? La agarrabas por atrás del pau, así, güey, le dabas unas mordidas, güey. Le sacabas toda la fructuosa. A la... ¿se acuerdan, güey? Cuando agarrabas el pau de frutsi por atrás, güey, le hacías el hoyito, perro. No, hombre, es chulada, güey, la neta, perro. Así quiero agarrar la Vicky, güey. Chiquita mamá, güey. Qué bárbaro, perro. Neta que sí los extrañé, güey, la neta, chillones. Por acá dice mi compa, échale, mi amor, ejido más en la mejor FM, mi amor.
2: ¿Qué pedo, mi amor?
0: ¿Qué pasó, mi amor?
2: Buenos días.
0: Buenos días.
2: Hasta que va a empezar lo mero bueno en la radio, mijo. La neta, porque está muy apagado el ambiente ahí. Así que, pues vamos a darle, ¿no? Ahí, a ver qué show.
0: Chiquión, o sea, ¿cómo te puedo decir, güey? Me encanta la forma en cómo me haces la barba, perro, la neta, Chiquión. O sea, puedo escuchar tu audio y me puedo visualizar en un bonais, güey. La neta, perro. Sí, güey. No sé si a los demás les diga lo mismo, güey, pero... Digo, sentí bonito, perro, pero... Luego, si me la creo, imagínate, güey. ¿Para qué quieres, mi amor? Ay, no, de veras. ¿Quién se va conectando aquí nomás en la mejor FM? 103.3, mi amor. Por acá dice mi compa, échale, mi amor, de una... Ah, ¿no tenemos llamada? La mejor, bueno...
3: Échale, chiquión, ¿qué onda? Ya te
0: soñábamos. ¡Ese le manos frías! Aquí andábamos, chiquión, el millón y pasadito, mi amor.
3: Sí, te he puesto buenas vacaciones.
0: Sí, no, pues es que ya sabes, anduve bien machinrín por toda la ciudad de Ensenada. Bueno, también me fui a ciertas partes del estado, mi querido manos frías, pero aquí andábamos a todo, Dare.
3: Vamos, aquí andamos en la trabajación, en la plataforma.
0: Qué bueno, mi querido Manos Frías. ¿Qué noticias me tienes del pelón de Lirra? ¿Qué novedades? ¿Siguen haciendo videollamadas?
3: Pues, le he estado marcando, si me contesta audios, y me contesta.
0: Ah, ok.
3: Está trabajando ahí en su casa, arreglando ahí.
0: Ah, ok. No, pues está bien, mi chiquillo. ¿Y tú qué onda? Ajá. ¿Qué hice la plataforma digital?
3: No, pues yo tenía una semana que no trabajaba en Uber porque tenía bastante trabajo allá en donde se me ponen las manos frías.
0: Qué bárbaro, Chiqui. No, pues está bien, mi amor. Hay que darle machín rin.
3: Trabajé el lunes de la semana pasada y hasta ahora entré otra vez.
0: Ah, ok. Bueno, pues mientras haya trabajo, Chiqui, ¿verdad? Con eso.
3: Sí, ¿no? Hay que aprovechar cuando hay.
0: ¿Y cómo está Silvia? ¿Todo bien?
3: Todo bien, gracias a Dios, todo bien.
0: Ah, qué bueno, mi querido. Mi querido Chiquión Manos Fries. No, pues ya está, mi amor, cuídate mucho. Ahí estamos en contacto, ¿va?
3: Reportándonos y pues hay saluditos para el pelón del libro. Dice que sí lo escucha, pero no te reporta.
0: Pues a ver si ahorita se reporta el güey.
3: Ahí para todos los que andan ahorita en la plataforma, saluditos.
4: Ajá. Es todo, mi amor.
3: Están escuchando la 103.3, la mejor.
4: ¡Chau! Y hay que destaparla como sea porque hace calorcito, ¿eh?
3: Sí, ¿no?
4: Algo bien, mi querido Manos 3.
3: Temprano para echarme unas de carrera para sí, que se me quite el calorcito.
4: Oye, o me invitas unas, perro, ¿no?
3: Vale.
4: Me invitas una y todo el rollo. Ay, perro. Chiquillo, nada más no me des muchas porque luego me pongo como lo de los pollos, güey. ¿Qué quieres? Sí, sí, sí, no. Me transformo yo bien machín, güey, ya sabes. Ok, mi amor. Sale, pues cuídate mucho, chiquillo.
3: Sale, ahí estamos.
4: Sale, mi amor. Sale, perrillo. Oye, ¿te imaginas que ahí en los pollos pusiéramos una ciclovía, güey? Sí, imagínate, güey, les damos en la Mauser, güey. O sea, en la pura esquina así y alrededor, güey. Una ciclovía, güey. Que pasaran bicicletas, güey. Pero sin asiento. ¡Oh! Imagínate, chiquillo. Y luego ponemos unos topes, güey. Imagínate en la bicicleta sin asiento y pasando por los topes, güey. No, hombre, perro, la neta, güey. Ya me vi. Llame mi chiquión, por acá dice mi compa, vale, échale mi amor, aquí nomás en la mejor FM.
5: ¿Qué onda, Carlita? Un saludo.
4: Ah, no, el de abajo, perro, ésele.
5: Qué bueno que regresaste, mi compa, chiquión. Qué bueno, güey, la neta, güey. Ajá. Ya no aguantaba la patrona, viejo. Un día a la semana está bien, un ratito en la tarde está bien, güey, pero tantas horas no, güey.
4: ¿Cómo eres, güey? Deja a mi patrona en paz, chiquión. Oye, por acá dice buenos días, dice llegas tarde, te vas temprano, dice por acá. Amiga, que no se pierda la costumbre, ya sabes. Por acá dice mi compa, el Ramón. ¡Ay, Ramón! ¡Hola, mi amor!
6: ¿Ya preguntaste, chiquión, quién te extrañó en el transcurso de tus vacaciones?
4: Ya estoy preguntando, güey, ya ahorita.
6: No invoques a la gaviota. Imagínate que en la ciclovía pasaran carros. Pues claro que bicicletas, mijo.
4: Pues sí, güey, ya sé, perro. Me gusta ser un poquito más obvio, güey. Pinche perro, güey. La neta. ¡Ay, mira, Pedrito! ¡Hola, Pedrito! ¿Cómo estás, mi amor?
7: ¿Cómo estás, chiquión, tu amigo Pedrito? ¿Cómo te fue en tus vacaciones? Regresaste con todo, ¿no?
4: Es como debe ser.
7: A cambiarle.
4: Sí, güey.
7: Qué bueno que estés bien, me da gusto escucharte, ya sabes. ¿Cómo te fue? ¿Qué hiciste? Un gran saludo y un gran abrazo, ya sabes. Espero que estés bien siempre. ¿Sale?
4: Gracias, mi amor.
7: Me da gusto escucharte. ¿Cómo te fue? Saludos de tu amigo Pedrito. Y rapéale.
4: Gracias, mi Pedrito. Oye, yo muy fregón, güey. La otra vez andaba acá por el arcoíris, güey. Y pues ya llegué ahí un mercado, güey. Y todo el rollo. Y voy sacando mi membresía, güey. Inga tu roña, güey. Voy volteando, pues, a la bodega Urrera, güey. Chiqueo la costumbre, güey. Cuando va el Coscolión, güey. La neta, perro. Sí, güey. Dije, ah, caray. Dije, no, que... Dije, ¿qué estoy haciendo, perro? Ay, ay, ay, amor. Vámonos con música, chiquiones. Diferente nivel y máximo grado con lo sé. No me le cambie, yo soy Herchi. Volvemos.

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0: Ahí escuchamos a Ricardo Montaner y Edel Muñoz para que seas feliz sonando aquí nomás en la mejor FM 103.3, mi amor. Hermoso, precioso. 11 con 43, chiquiones. Oigan, ¿qué onda con el Mr. Bros? ¿No anda por ahí el Mr. Bros? ¿Verdad? ¿O cómo se llama? Mr. Shop, algo así, ¿verdad? El papá del Mario, güey. Siempre anda en sintonía a través de la mejor. No se siente por ahí que haga presencia piel machin ring, güey. Simón, sí, no, es que él es bien fanático de la mejor FM, güey. Me dijo el Mario, dice, oh, mi papá, pone acá el radio bien machín y todo el día está escuchando la mejor. ¿Neta, güey? Sí. Y luego puso un negocio de tacos, güey. Quisiera darle publicidad, güey. Quisiera, pero pues la aricona me va a regañar, güey. Sí, güey. Me va a regañar bien machín, güey. Así que saludos al papá del Mario, güey. Por acá tenemos llamada. No, WhatsApp, échale.
1: Hello, bebito Fiu Fiu. Hace mucho que no te escuchaba. Bienvenido, ay, hermoso.
0: Gracias, mi amor. Oigan, tengo que irme a música rapidísimo. Regreso rápido porque dejé mi carro tapando la unidad móvil, güey. Y ya me está regañando el Mario, güey. De chiquión, mueve tu carro, güey. Así que ahí vengo, ¿va? No me le cambien, chiquiones. Aquí nomás en la mejor FM. Suéltale, perro. ¡Ay, cuisillos! Aunque me duela. Así le decía el Ramón. Ay, Ramón, es que me duele mucho, güey. Aunque me duele, Ramón. Aunque me duele, me amo un domingo en la zona. Pero solo una cosa te digo, Ramón. Solo una cosa te digo. Que por el uno no, Ramón.

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2: Ahí estamos de vuelta, chiquión, chiquión, aquí nomás en la mejor FM, mi amor. Vamos a pasar lista rapidísimo. Quiero saber quién me está escuchando en este momento en la mejor, güey. O les bailó Berta, güey, no me extrañaron, pero... ¿Verdad, mi amor? Vamos a ver en qué colonia están escuchando la mejor FM en todo momento, perro. 646-116-8992. 646-116-8992, mi amor. ¿Qué colonia nos escucha en este momento a través de la mejor FM? Voy a mandar saludos rapidísimo, chiquiones. En este momento, 646-116-8992, el WhatsApp de la radio. Y el teléfono en cabina, 177-1033, mi amor. Así que, ahí está, el WhatsApp y el teléfono en cabina. ¿Quién nos está escuchando en este momento a través de la mejor? Por acá dice, hola, chiquión. Ya te extrañaba, te mando un beso en el chiquistriquis. Ay, perro. Yo también, gordo, ya sabes. Te lo mando así sin miedo, güey, ¿va? Ahorita no conozco el terror, güey, la neta, perra, mira. No, chiquión, pues es que se te contara, güey. No conozco el terror porque en vacaciones, perro, no, hombre, mi amor. Me dieron masaje hasta donde te conté, güey. Chiquión, me pusieron un juguete de los que vibran, güey. No, hombre, perro. La neta, chiquión. Mira, esos juguetes están bien suaves porque te tranquiliza, güey, te relaja, perro. Te lleva a otro nivel. No, no, no, no. No, y deja tú eso. O sea, usted ha de pensar, oye, chiquión, ¿y con quién fuiste? No, no, mi lady, güey. No, no, no, mi amor, o sea, me dio un masaje, chiquión. Sí, güey, no, no, no. No, no, no, chiquión, o sea, conocí el paraíso, güey. Dije, qué buenas vacaciones me estoy dando, gracias a Dios, Dios mío santo. La neta, ya me las merecía, güey. No, chiquión, todo me temblaba, güey. A la bestia. Oye, con decirte que miré al pelón de Lirra, güey. Jugando a rancones, güey. A Simón. Pero no, no a rancones de carro, no, güey. A rancones de cabello, güey. A la... Sí, güey, la neta, perro. Se miraba bien bonito, güey, bien chingo. Ay, no, mi amor. Por acá dice, hola, buenos días. Yo te escucho desde la Marques del León. Que tengas un bonito día. Gracias, mi querida amiga. ¿Cuál es tu nombre? Por acá dice mi amiga Mel. Hola, saludos. Por acá dice, bendiciones. Dice, hola, mi estimado amigo. Excelente inicio de semana. Bienvenido. Al fin lo escuchamos después de unas largas vacaciones. Un saludo para ti y bendiciones para ti. Te extraño mucho. A ver si me puedes poner una canción de los dichos de Lupita, por favor. Y gracias y abrazo fuerte. Bendiciones. Gracias, mi chiquión. Claro que sí, con mucho gusto, ¿va? Voy a la pausa rapidísimo. No me le cambie, perro. A través de la mejor FM 103.3. Así que yo voy y vengo. Y no le cambie. Volvemos, gordo.
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0: 12:01.
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0: Ay, qué rico, qué sabroso, mi amor. Chiquión, chiquión. Oigan, tengo ganas de ir a una boda, güey. Tengo muchas ganas de ir a una boda. Así bonito, así bien religioso, güey. Que se vea así el padre, ¿va? Así con su guayabera bien hermosa y todo el rollo. Con su vinito, su hostia, güey. ¿No? Y ver así a la novia con su velo bien bonita, güey. Y el novio también, güey. Y todos, cuando el padre diga, puede besar a la novia, güey. ¡Ah, la bestia, chiquión! Bien machín, güey, la neta. Sí, güey, sí me da nostalgia, perro. La neta, sí quisiera ir a una boda, güey. Si saben de una que me quieren invitar, perro, porfa. Sí, mi amor, es una chulada, güey, la neta. Y más porque vas a comer gratis, pues, ¿no? Esa es la ventaja, vas a comer gratis, que la mesa de postres y el bailón. No, hombre, te la pasas bien a todo dar, perro. Yo creo que disfrutas más que los novios, güey. Sí, porque los novios andan estresados, güey, los nervios, todo el rollo, pues, de que todo salga bien. Y uno como invitado, pues, va a echar cotorreo, pues, ¿va? Y bien bonito, güey, la neta, perro. Pero bueno, mi amor, estamos de vuelta aquí nomás en La Mejor FM 103.3. Perrillo, vamos a empezar con... A ver qué dice por acá, güey. Échale, perro.
1: Pues ya cásate mejor, güey.
0: No, güey, pues te estoy diciendo que el que se casa está como uno estresado, pues. Estás preocupado porque todo salga bien, güey. No disfrutas como debe ser. Tú vas como invitado y estás ahí, va. Que, ah, mesero, otra más, güey. Y luego te dice el mesero, ya no hay coca. Ah, pues dígale al novio que compre. Que traiga más. Sí, no, es una chulada, güey.
1: Pero tú estás diciendo que quieres ir a una boda. Pues mejor cásate para que... Y luego te dice el mesero. No vayas.
0: Ay, Ramón, ¿cómo que voy a hacer contigo, güey? La neta, pa. Ay, no, por acá dice, buen día, ya se te extrañaba. ¿Con quién? A ver, ¿quién es? Janet. Hola, Janet, ¿cómo estás? ¿A poco sí me extrañabas mucho, Janet? Ay, qué bonita eres. ¿Quién la que le ese bebé? ¿Quién la que le...? Oigan, vamos a los chiqueros como será ese momento. Quiero más en La Mejor. ¡Suéltale, perrillo!
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0: Así es, mi amor hermoso, precioso, chiquito papá. Oigan, fíjate que ahora que estaba de vacaciones, güey, me puse a dar lectura, chiquión. Pero a los traseros de la gente, güey. Sí, güey. Iba por la primera, chiquión. Iba con mi lady y mi lady fue me estuvo diciendo, oye, mi amor, ¿qué pasó? Mira ese perro. Y pues yo literal buscando un perro, güey. Y ya me dijo, no te hagas. Las nylon de la señora. Y ya volteo. Ah, no manches. Me dijo, ay, no. Están muy tristes, dice. Oye, si yo pudiera leer los traseros de la gente, güey, imagínate, chiquión. Así de que... Ya es que pues se les dice perro, güey. A los traseros se les dice perro. Imagínate, ay, mira, un perro chihuahua. Chiquito pero travieso, güey. ¡Hala! Imagínate, mi amor. No, hombre, chiquito. Oye, amor, ¿qué dice la gaviota hermosa preciosa?
3: Muy buenas tardes, chicos.
0: Hola, gaviota.
3: Espero que haya aprovechado sus vacaciones, las haya disfrutado. Lo extrañé mucho y que tenga bonito inicio de semana. Y dígame, Virgo, por favor.
0: Claro que sí,
3: abrazo,
0: gaviota.
3: Un beso.
0: Igualmente, gaviota. Oigan, si yo pudiera leer el trasero de la gaviota, güey, ¿qué perro sería, güey? Ajá, ¿qué te gusta? Un bulldog, ¿no? De esos que toman agua, güey, y se les escurre el agua así por la boca, ¿no? Ay, gaviota, cómo le quiero, qué bárbaro.
4: Capricornio, chicón, Capricornio.
0: Muy bien, chiquillo, vamos a arrancar con los chiquiroscopos. Vámonos con Virgo primero, con la gaviota. Vámonos con Virgo. Ay, mi querido Virgo. Mira, la organización será tu mejor herramienta, Virgo, para enfrentar cualquier reto que surja hoy, pero tendrás la capacidad de resolver asuntos pendientes y poner orden donde antes pues había pues una, quizás una leve confusión, ¿no? En el trabajo, pues alguien podrá reconocer tu esfuerzo y dedicación. En el amor, Evita analizar demasiado cada situación. A veces pues es mejor dejar que las cosas fluyan. Un cambio pequeño en tu rutina podría generar grandes beneficios para tu bienestar, ¿va? Vámonos con Capricornio, y ese soy yo, mi amor. La disciplina que te caracteriza puede comenzar a dar frutos, aunque a veces sientas que avanzas lentamente. Hoy podrías recibir señales de que vas por el camino correcto. En cuestiones económicas, es un buen momento para planear inversiones o revisar metas financieras. En el amor, procura dedicar más tiempo a quienes son importantes para ti. Un equilibrio entre trabajo y vida personal te hará sentir mucho mejor. Por acá dice mi compa, échale, mi amor. A ver, espérate. A ver, espérame, aquí está. A ver, échale.
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0: 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Oye, sí, miré, güey, que la carreta se aventó un rap, ¿no? Oye, le quedó bien, perro, la neta. Le quedó muy bien, güey. O sea, que se cuide Eminem, güey. La neta, pero que se cuide Eminem, chiquión, porque algo bello.
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0: Güey. ¡Ay, chiquión, qué bárbaro, perro! ¡Vámonos con la chiquerasca! ¡Vámonos por acá! ¿Qué dice la gente, chiquiones? 646-116-8992. ¡Vámonos con Aries! Hoy sentirás una fuerte necesidad de avanzar y dejar atrás situaciones que te han estado frenando. En un día favorable para iniciar proyectos, hacer llamadas importantes o retomar planes que habías dejado pendientes. En el trabajo podrías recibir una propuesta interesante o descubrir una nueva oportunidad. En el amor, evita querer tener siempre la razón. Escuchar a la otra persona puede fortalecer mucho la relación. Y en la salud, procura liberar el estrés con actividad física o alguna distracción que disfrutes. Va, por acá dice mi compa, échale, mi amor.
7: Chiquión, ya regresaste, chiquión.
0: Ya,
7: ahora
0: mi amor.
7: Sí, ya pegaste, le diste duro para pegar el chiquito, ¿o no?
0: Ay, mi amor. Chiquión, perro. ¿Qué te digo, mi amor? Mejor me voy a música, perro. Seguimos con la chiquerasca. Pues, si no has escuchado el tuyo, manda a través de WhatsApp 646-116-8992. No me le cambie, volvemos.

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1: Seguimos con los chiquioróscopos el día de hoy. 8 de junio, 12:15, mi amor. Si tú aún no has escuchado tu chiquioróscopo, manda mensaje de WhatsApp 646-116-8992, mi amor, ¿va? Manda el tuyo, con mucho gusto te damos tu chiquioróscopo. Por acá dice, chiquión, el de Tauro, porfa. Claro que sí, mi amor. Ay, mi querido Tauro, mira, la energía del día te invita, pues, a ser paciente. Y en este rollo de, como de estratega, ¿no? De ser estratégico en este aspecto, mi amor. Aunque algunas cosas no ocurran tan rápido, pues, como tú deseas. Los resultados llegarán si mantienes la constancia. Y en cuestiones económicas es un buen momento para revisar gastos y planear mejor tus finanzas. En el tema del amor, mi chiquión, ahí para que le pongas... remarques, alguien podría sorprenderte con un gesto sincero, y si estás soltero, una conversación casual podría despertar tu interés por una persona. Tu cuerpo, fíjate, va a agradecer que le prestes atención al descanso y a la alimentación, mi amor, ¿va? Así que, anotado, chiquión, por favor. Por acá dice mi compa, échale, mi amor, a ver, espérame, ahí está. De una perrillo, vamos viendo, chiquión.
2: Buenas tardes, chiquioncito.
1: Hola, hermoso.
2: ¿Me puedes decir el de Escorpión, por favor? Y ahí, si tienes chance, me puedes poner una canción, la de Bonita con Lalo Mora, por favor.
1: Claro que sí, gordo, ya sabes. Vámonos con Escorpión. Mira, mi querido Escorpión, tu intuición estará como especialmente, pues, un poco aguda, ¿verdad? A veces grave y probablemente a veces esdrújula. Pero aquí el momento es que siempre va a estar tu intuición siempre casi casi como aguda, ¿no? Es momento de que tú la tengas ahí manteniéndola en ese punto, ¿va? Si algo no te convence, escucha esa voz interior antes de actuar. En el trabajo podrías descubrir información importante o encontrar una solución que otros no habían visto. En el tema del amor, mi amor, es momento de dejar atrás resentimientos y abrirte a nuevas posibilidades. La energía del día favorece las transformaciones positivas y los nuevos comienzos, ¿va? Anotado, chiquión, ¿por qué dice mi compa? Échale.
3: Échate el de Acuario, papi. El de Acuario.
1: El de Acuario, mi amor. Mira, tu creatividad, chiquión, estará en uno de los mejores momentos. Las ideas van a llegar con facilidad y vas a poder encontrar soluciones innovadoras, pues, a problemas ya de atrás, ¿no? Que quizás vas como que arrastrando un poquito. Y en el trabajo, no temas compartir tus propuestas. En el amor, una persona podría sorprenderte con una actitud que no esperabas. La energía del día favorece los cambios positivos y las amistades y los proyectos grupales, ¿va? Por acá dice mi compa, échale, mi amor. Ah, no, mi amiga.
4: You.
1: ¿Con cuál?
4: You.
1: Ay, no se te entiende, mi querida chiquiona.
4: You.
1: Va, por favor, y para que me lo puedas rectificar y con mucho gusto, ¿va? Y todo el rollo. Por acá dice, a ver, dice, hola, chiquión, buenas tardes, el de Piscis, por favor. Claro que sí, mi querido pisciano. Mira, tu sensibilidad estará muy activa, ¿ok? Anteriormente no estaba tan activa tu sensibilidad. Era como que un poquito más así pasiva, ya sabes, ¿ok? Pero hoy sí está como más activo. Y eso es bueno, ¿va? Entonces, permitiéndote comprender mejor a quienes te rodean. Y es un buen momento para escuchar tu intuición y dedicar tiempo a actividades que alimentan tu lado emocional y espiritual. En el tema del amor, podrían surgir momentos de gran conexión y sinceridad en el trabajo, ¿ok? Entonces, en el trabajo evita distraerte con asuntos ajenos y, pues, enfócate en tus prioridades. Confía en tu capacidad, pues, para superar cualquier obstáculo que aparezca, ¿va? Por acá dice Sagitario, vámonos con Sagitario, mi amor. Claro que sí. Mira, Sagitario, la aventura y el deseo de explorar nuevas ideas estarán muy presentes, ¿ok? Pero es un excelente día para aprender algo nuevo, planear un viaje o salir de la rutina. En el tema de lo laboral, por ejemplo, podrías recibir una invitación o propuesta interesante. En el amor, la espontaneidad será tu mejor aliada. Una conversación divertida podría convertirse en algo más significativo y mantener una actitud positiva ante los cambios, ¿ok? Así que para que lo traigas ahí bien anotado, chiquión, chiquión hermosa, preciosa, chiquito papá, ¿va? Vámonos por acá, dice, a ver, ahora sí, chiquiona, échale, mi amor.
4: Era Scorpion, bebé, pero ya lo mandaron y no, y yo no lo mandé muy, no lo mandé muy bien, no grabé muy bien el audio. Pero ya,
1: ah, ok,
4: ya
1: amiga, aquí. No preocupation, va. Mira, por acá dice, chiquión, échatele de Libra, claro que sí. Y por acá dice Piscis, ya lo dijimos, vámonos con Libra. Dice, las relaciones personales estarán en el centro de tu atención en un día ideal para reconciliarse, acuerdos y conversaciones importantes. Tu capacidad para ver ambos lados de una situación te ayudará a resolver conflictos. En el aspecto económico, evita tomar decisiones impulsivas y en el amor podrías vivir un momento especial con alguien que aprecia mucho tu compañía. Busca espacios para relajarte y disfruta tus actividades que te den mucha paz. Paz, paz y paz. Ay, mi amor. Vámonos a la pausa comercial. No me le cambie, chiquión, aquí nomás en La Mejor FM. Volvemos.
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0: Ahí estamos de vuelta a 12 con 43 minutos. Chiquión, chiquión, aquí nomás a la mejor FM por acá. El pelón del Lirra se va conectando bien, machín, rim, perro. ¿Cómo estás, mi pelón del Lirra, mi amor hermoso, precioso?
1: ¿Qué onda, chiquión?
0: Hola, mi amor.
1: Feliz inicio de semana, todo.
0: Gracias, gordo.
1: Aquí bien, trabajando, ya te la sabes. Generando
0: como
1: billete.
0: Debe ser, mi amor.
1: ¿Qué onda? ¿Cómo te fue en tus vacaciones? A ver, comenta. De una, papá, de una. Cuenta todos los chismes que tengas que contar.
0: Todo bien, machín, rim, güey. No, perro, me la pasé de maravilla, chiquión. Fui turista en... De hecho, no salí de vacaciones, o sea, me refiero que no me fui fuera de la ciudad, güey. Aquí anduve en Ensenada. Digo, fue una semana, la verdad es que ya necesitaba yo un descanso, güey. Vi el machín. Entonces, pues anduve aquí en la ciudad de Ensenada. Me fui a Tijuana, me fui a Mexicali, güey, a Rosarito. No, hombre, anduve bien cachetón, güey, la neta, pero... Subí como 3 kilos, güey. Sí, pues es que, chiquión, no hice dieta ahí, güey. Va, ahí tuve que comer bien sabroso a todo lo que da, güey. Y, y pues, digo, fui turisteando y todo el rollo. Y me lancé por la parte de... Andaba ya por Mañanero. Tenía mucho que no iba para Mañanero, güey. Sobre todo en la parte alta, porque en la parte baja, pues ahí vive mi suegra, güey. Entonces, pues fuimos para aquellos rumbos, todo el rollo. Y fuimos ahí a Mañanero, parte alta. Y fíjate nomás, güey, tiene el Little Caesar, güey. Sí, güey. Neta, chiquión. No me acordaba que yo ya había ido a la inauguración, güey. No me acordaba, pero me sorprendí. Ah, caray, una Little Caesar aquí. Qué perrón, dije. No manches, güey. La neta. Y había de gente machín, güey. O sea, sí pegó. La neta, sí pegó. Y luego miré que hay otros negocios de pizzerías locales, porque pues la Little pues no es local, ¿verdad? Es gringa, pero pues igual, o sea, hay para todo, ¿no? Para todo sale el sol. Pero sí, miré mucha gente ahí, güey, bien suave, bien bonito, güey. Los mercados, güey. No, hombre, vi un mercado, güey. Haz de cuenta el Coscoleón, güey. Bien bonito estaba ahí, güey, bien bonito, chiquión. Nada más que la ventaja es que no te piden membresía, güey. Ahí tú entras así. De una. Nada, que saques tu tarjeta y la escaneas. No, güey. Ahí entras de una sin problema, chiquión, ¿va? Y pues, digo, ahí andábamos conociendo y todo el rollo. Agarré un carrito, güey. Pues porque dije, por si se nos antoja algo o encontramos algo, pues, en promoción o algo más barato, pues lo echamos, ¿no? No te miento, güey. El carrito que agarramos... Como que traía una discapacidad, güey. Sí, güey. Porque las llantas de enfrente, güey. Tú le dabas al carrito, güey, y se volteaban, güey. Sí, güey. Y ya así lo miré, güey, todo el rollo. Y dije, no, pues. Dije, no, pues este carrito, chiquión. Pues trae ese problema ahí, todo el rollo. Entonces dije, pues vamos a... Pues dije, vamos a darle la manera, güey. Ella andaba, güey. Y el pobre carrito se andaba tambaleando, güey. Todo el show. Y ahí andábamos, chiquión, dando la vuelta y todo el rollo. Encontramos 2-3 cositas, chiquión. Yo estaba buscando, por ejemplo, en ese mercado. Dije, a ver si encuentro Downy, el más color, güey. No, hombre, chiquión, pura foca había, güey. Pura foca había nomás, güey. Y no digo que sea bueno. Digo, perdón, no digo que sea malo. Es muy bueno el foca, güey. Pero pues nomás había de ese, perro. Y luego estaba queriendo buscar el jabón Dove o el Palmolive, güey. No, hombre, puro el jabón Sote, güey. Y le digo a la muchacha que estaba ahí, le digo, oiga, estoy buscando este jabón. Me dijo, no, joven, ahorita no lo manejamos. Se pasan de lanza, güey. Y recalco, no es que el jabón Sote sea malo. Es muy bueno, por ejemplo, para desmanchar la ropa. Que te quede acá bien blanco, güey, con el jabón Sote, güey. Te queda el fregazo, pues. Pero pues uno está acostumbrado a que de repente la ropa pues le dé un olorcito peculiar. Y pues estás buscando que el Down y todo ese rollo, ¿no, güey? Pues no había ese, güey. No había ese chiquión. ¿Vea? Entonces, Y luego quería buscar también ¿cómo se dice, güey? Jabón, güey. Y puro en polvo nomás, güey. Le digo, oiga, no hay jabón para las manos, así de líquido. No, joven, tenemos nomás ese en barra y tenemos el de polvo. Mis. No, chiquión. La neta, productor, pues es que uno va con otras expectativas, güey. La neta, chiquión. Y te salen con esas cosas, güey. Bien machín, güey. La neta, perro. Y luego ya, güey, estaba para pagar, güey. Estaba buscando, ya es que en algunos mercados, pues ya hay cajas, ¿cómo se puede decir, güey? Que ya no está el cajero. Tú llegas solito y te cobras, güey. Andaba yo buscando esas y no había, perro. No había nada. Y había unas filas, güey. No, hombre, chiquión. Me estresé bien machín, güey. Y nomás llevábamos como 3-4 cosas, pues, ¿no? Y había gente que llevaba un chorro de cosas, güey. Bien machín. Dije, ay, manero, sí trae lana, güey. Porque... ¿Neta? Dije, ay, perro. Bien machín, güey. Pero bueno, ahí anduve, chiquiones, turisteando. Digo, a final de cuentas me la pasé bien. Todo tranquilo. A gusto. Y luego a mi lady se le antojó un Duvalín, güey. Y ya se cuenta que no te venden ahí sueltos, güey. Al menos no vimos, ¿va? Duvalines sueltos. Pero haz de cuenta que pues no los mirábamos, güey. Y ya le preguntamos a otro. Primero una muchacha y luego estaba un muchacho, güey, más adelante. Le digo, oiga, ando buscando los duvalines. Ah, mire, están de este pasillo. Y ya fui, güey. Íngate esa, güey. Era el Nusita, güey. Eran de los Nusita. Reitero, güey. No es que estén malos, güey. Pero pues yo quería los duvalines, güey. La neta, perro.
1: ¿Y qué? ¿Sacaste visa para estar ahí en el mañadero, güey? Pues ya ves que están pidiendo el pasaporte. Oye, ¿cómo la ves, chiquión? No, pues quieres andar bien a gusto allá en el mañadero, ¿ah? Pero acuérdate que tienes que sacar la visa para andar ahí circulando en Maniacos Beach.
0: Ya te la, you know, chiquiones, y luego había un guardia, güey. Fíjate, como que no alcanzó el presupuesto para un guardia, güey. Pusieron a los del Panamericano ahí, güey. Pusieron a los de valores, güey, ahí, perro. Como ya tenía el rifle, güey, pues dijeron, aprovechamos ahorita, güey. Ponte la puerta, güey. Dije, se pasaron de lanza, güey. La neta, perro, dije, no puede ser posible. Y sí te da miedo, ¿eh? Cuando vas entrando, sí te impone, güey.
1: Chiquión, entonces, ¿qué onda? Ya tu lady anda con antojitos, entonces ya vas a ser papá. ¿O qué onda? A ver,
0: ojalá, ojalá, mi amor. Ojalá, chiquión. Ay, mi amor, por acá dice mi compa, échale, mi amor.
2: Hola, mi Gerchi, ya te habíamos extrañado. ¿Cómo te fue en tus vacaciones?
0: Muy bien, amiguita. Ya sabes, no quería regresar, la verdad, pero andamos bien machín rin. Por acá dice tu amiga Laulau. Dice por acá, saludos, bienvenido. Dice, de seguro el jueves faltas por el mundial. Dice, ay no, amiga, ¿cómo crees? Aquí vamos a andar bien firmes. Bien machín rin, ya sabes. Ay, voy con música, no me le cambie, pero aquí nomás a la mejor. Yo soy Herchi Medina y volvemos con más. Te mando un beso gordo. Volvemos.

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5: 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Volvemos.
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0: la hora exacta.
1: 1, 2. 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
1: Ahí estamos de vuelta, mi amor, aquí nomás en la mejor FM 103.3, perrillo, chiquión, chiquión, hermosa, preciosa. A través de la mejor, síguenos en Facebook, Instagram, TikTok, como yo soy Hershey. Y como la mejor FM Ensenada, por acá dice mi compa, ya no más falta que digas que en el estacionamiento había para amarrar el burro. Ay, güey, estuvo perro en mis vacaciones, mi amor, bien machín ring, güey.
2: Carlita,
1: Ah, no, este no es, güey. Oye, mi amor, sí, chiquión, pues es que te digo, como dicen, sé turista en tu estado, ¿no? Y también, pues, en tu ciudad, güey, conociendo muchos privilegios que Ensenada tiene y, y usted no sabe. Por ejemplo, güey, no nos veamos tan lejos, güey, tantos lugares. Por ejemplo, ¿cuántos cafés hay en Ensenada, güey? ¿Cuántas cafeterías? Hay un chorro y de repente no salimos de los mismos, güey, y de repente vas explorando otras partes. Ah, caray, no sabía que estaba este café aquí, güey. Al igual con restaurantes, ¿cuántas veces no salimos de los mismos? Que llega el domingo, vamos a tal restaurante, ya de cajón. Entonces, no nos damos la oportunidad, no digo que todos, pero algunos así somos, güey, y me incluyo. Como que te casas con un lugar, güey, y no conoces más, pues. Entonces, si no exploras, pues no vas a conocer, güey. Por eso, como dicen, sé turista en tu estado. Yo por eso anduve navegando por algunas... lugares de Ensenada que me pareció muy atractivo, y todo el rollo, ¿no? Entonces, por ejemplo, cuando andaba yo el Maniadero, güey, yo me sentía como en las carreras, güey. Neta, yo, o sea, sentía como que pasaban trophies, güey, por todo el polvo, güey, así, machín. Neta, perro, se sentía acá la adrenalina bien perrón, güey. Bien, eso sí, no vi burros, güey, ¿para qué? Aquí mi compita que dice que no había burros. Miré uno que otro caballo, pero pues es algo normal, perro, ¿no? O sea, es algo, normal. Lo que no sería normal es ver a un burro. Y más si fuera en primavera, güey. Ay, chiquión. Ay, no, de veras, chiquiones. Oigan, pues ya estoy casi viendo qué onda, güey. Ahora sí, perro, ya estoy, ahora sí que... casi un pie adentro para lanzarme como político. Si usted desea apoyarme, yo lo comenté las veces pasadas, que si ustedes me apoyarían si yo me lanzo a una campaña política, y ando ya viendo, güey. En mi anterior campaña que yo les puse como ejemplo, quería hacer brigadas, ¿no? De higiene personal, también de higiene bucal. Ayudar, ¿no? A todas aquellas personas que se encuentran ahorita pues en una situación no tan estable y que requieren estos requerimientos, vamos a llamarlo así, y poder apoyar, güey, ¿no? Entonces, aquellas personas, digo, que no cuentan con dientes, pues hacer unas brigadas, ¿no? De ponerle a algunas placas dentales y todo el rollo, ¿no? Y con esa finalidad de que puedas lucir bien y ya no andes enseñando ahí, pues, el asunto ahí, pues, ¿no? Que a veces no puedes ni comer bien, entonces una brigada bien perrona, ¿va? Y entre muchas cosas más, y hoy te vengo también a traer otra de mis campañas como ejemplo para que me puedan escuchar y puedan apoyarme, porque me preocupo, chiquión, viene el Día del Padre. Viene el Día del Padre y creo yo que hay un punto que no se está reconociendo, güey. Y eso me frustra porque yo lo viví, güey. Y es también de muchísimo trabajo, ¿no? Y empeño, güey. Y hoy en día creo yo que no se está reconociendo y hoy lo vengo a legislar porque es momento de que veamos todo esto con suma importancia. Entonces, parte de mi campaña, chiquiones. Yo les quiero decir lo siguiente, y pongan mucha atención. Me presento. 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A la bestia, chiquión. Ay, no, de veras, mi amor, la neta, perro. Sí, votan o no votan por mí, mi amor, la neta, güey. Ya está hecho, ¿eh? Ya está el speech. Ya todo, perro. Necesitaría yo de su apoyo, chiquiones, si votan por mí, güey. La neta, próximamente, perro.
2: Hola, gordo. Nomás mandado saludos, papi. Me estoy poniendo triste y celoso.
1: Hola, mi amor. ¿Cómo estás, gordo? Ay, mi pelonchas. Te quiero mucho, gordo, ¿eh? Ay, mi amor.
3: Cuyello, cuyello, cuyello.
1: Oye, pues es que hay que tomarle importancia, güey, al papá Cuyello. Creo que el papá Cuyello tiene mucha relevancia en estos méritos, güey. No es fácil ser papá Cuyello, güey. La neta. Entonces, voy a legislar que se haga ese día oficial del papá Cuyello. Porque todos los que me escuchan en este momento, la mayoría han de ser papás Cuyellos, güey. Y me han de entender. Y hay que darles renombre, prestigio, consentirlos, porque se lo merecen. ¿Va? Así que pueden mandarme un inbox a mi Facebook para registrarlos y ver qué podemos hacer, ¿no? Y todo el rollo. Bien machino. Ay, ay, ay, amor. Qué bárbaro. Voy con música, no me le cambie, perro. Vámonos con Pancho Barraza, que me maten las penas, güey. Volvemos.

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0: Ahí estamos de vuelta, chiquión. 1:45. Aquí nomás en la mejor FM 103.3. Mi amor hermoso, precioso, chiquito papá, mi amor. Chiquión hermoso, precioso. Estamos de vuelta. Quiero mandar un saludo para Tacos Luigi. Que por acá mi compita me está diciendo un saludo para mi compa, el cubano, el hombre que vino a visitarme a través de la mejor FM 103.3. Y me dice, oye, mi chiquión. Me dice, es que es cubano. Oye, mi chiquión. Fíjate que tengo un amigo que se llama Luis. Tiene unos tacos en este momento, mándele un saludo. Lo acabo de escuchar mi hermano que te mandó un audio en este momento, así que mándele un saludo. Pues bueno, un saludo para mi compa Luis Alberto, que tiene unos taquitos bien sabrosos. Mi amor, ahí para que me invite, perro, ¿eh? O que me mande unos, mi amor, bien machinrino, ¿qué? Se arma o no se arma la machaca, güey. Ay, no, de veras. Pero acá mi compa, ¿qué dice? Mi compa Reyes, échale, mi amor.
1: ¿Qué onda, chiquión?
0: ¿Qué pasó, mi amor? Buenas tardes.
1: Oye, ¿cómo la ves tú ahora que va a empezar el Mundial? ¿Quién crees que va a ganar, sinceramente?
0: Tuya, mía, te la preso. ¡Enorme caracol, caracoleo! Venga para acá. Venga por acá la gaviota, la Vicky. Venga una, dos y tres y cuatro. ¡Ay, ay, ay, mi querida gaviota hermosa, preciosa! No sé, mi amor. Puede que gane Italia. A la bestia. Oye, Italia, güey, tiene como, ¿y qué? Ya van como la cuarta vez que no va, ¿verdad, perro? Chale, mi amor, y eso que fue potencia, güey. ¿Verdad? Por acá dice mi compa, dice mi amiga Marimar, saluditos. Hola, amiga, ¿cómo estás? Gracias por estar en sintonía a través de la mejor FM 103.3, mi amor, chiquión, chiquiona. Te mando un abrazo, bien machín. Oigan, síganos en Facebook. Como yo soy Hershey, como la mejor FM en Ensenada. Chicones, quiero que aventemos besitos bien machín rimba. ¡Échale, perro!

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1: Manda tu besito, chiquiones. Quiero escuchar sus besitos tronadores a través del WhatsApp 646-116-8992. Pero, chiquiones, por favor, quiero un beso bien tronado, güey. No lo quiero a medias, así, mira. ¿Ok? A ver, mi gaviota hermosa, preciosa, échale. ¡Ay, qué bonito! Por acá, ¿qué dice mi compa? Échale, mi amor, aquí no va a ser la mejor.
2: Hershey, papi.
1: ¿Qué pasó, papi?
2: Esa semana se me hizo eterna sin ti, papi. ¿Qué está pasando?
1: ¡Ay, mi amor! A ver, échale. No. A ver, espérame.
2: Ahí te va.
1: ¡Qué bonito, güey! ¡Ay, mi amor! ¡Manda tu besito, chiquión! Tronador, así, mira. Que se escuche... En este momento aquí, güey, por favor, 646-116-8992. Por favor, güey, quiero escuchar tu besote, güey, bien machín, güey, por favor, sí, mi amor. Quiero escuchar así, así, un pasional también, güey. Yo te mando un beso en la cacatúa, güey. Sí, güey. Te mando un beso en el chimimonkey, güey. Sí, güey. No, es que hay unos chimimonkeys bien bonitos, güey. Sí, güey, así como rositos, güey. No, así siento bonito cuando veo un chango, güey, con la cola roja, güey. Sí, güey. Se ve sexy, güey. Así que, tú que me escuchas, te mando un beso en el chimimonkey, mi amor, así. ¿Quién más, güey? ¿Quién más va a mandar un beso sin ver machin ring, güey? Manda el tuyo, 646-116-8992, o teléfono en cabina, 177-1033, mi amor. A ver qué dice por acá. ¡Ay, gordo! Oye, Jarkin, ¿dónde me lo pongo, güey? ¿Dónde me lo pongo, Jarkin? Neta, mi chiquión, cómo te extraño, güey, la neta. Pero bueno, a veces los azares del destino a veces marcan para otra flecha, ¿verdad? Digo, para otros lados, pues. Me gusta mucho tu corbata, mi Jarkin. Cada vez que te la miro porque me dices, sigue la flecha, chiquio. Quiero escuchar sus besitos, güey. A ver, por acá, ¿qué dice la raza? Échale, mi amor hermoso, precioso, chiquito papá. A ver...
2: Ay, llegaste de vaca. Tan a gusto que estábamos.
1: Qué bonito, güey. I love you, mi amor. Échale, mi amor.
3: Hershey Medina.
1: Ay, papá. Me emociono, güey. Me emociono, perro. Ay, ay, ay. A ver, por acá, ¿qué dice mi compa? Ay, mira, el Mr. Shop. Échale. Ay, qué bonito, mi chiquión. Mira, sentí tu besote, mi amor. Ay, perro. Mira nomás, chiquión, qué bárbaro. Déjame acomodo un poquito nomás, güey. Sí, es que me puse de lado. A ver, por acá, mi hermoso, mi compa chino, échale. Ay, ay, ay, qué bonito, güey. Qué bonito.
2: Ay, chiquión, con tanto beso que está menos se te va a parar el corazón, ¿no, güey?
1: Sí, güey, no manches, perro, la neta, güey. Me van a destapar una tripa. Ay, ay, ay, amor. Vámonos con música, perro. Vámonos con Edel Muñoz y Cristian Castro a través de la mejor FM. Siendo 3-3, mi amor. Ya los extrañaba, perro. Oigan, corran la voz y digan que ya volví, güey, por favor, güey. Ya me dijeron por acá mensaje. Me están preguntando por Facebook que si cuándo vuelvo. No, ya regresé, güey.

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Ahí estamos de vuelta, 2:08, chiquión, chiquiona, estamos de vuelta, mi amor. Estoy contigo hasta las 3 de la tarde a través de la mejor FM 103.3, mi amor. Voy a regalar acceso, chiquión. Voy a regalar, mi amor, hermoso, precioso, acceso doble para nada más y nada menos, chiquión. Échale, perro. Ellos son los alameños de la sierra, perro. Así es, tenemos una cita este 13 de junio. 13 de junio, 8 de la noche, en Plaza Monumental, en Playas de Tijuana, mi amor, va. Va a estar con Mauser, güey.

0: Así es, mi amor. Así que, chiquión, chiquiona, vamos a regalar este acceso doble y todo el rollo. Quien lo quiera, mi amor. Bueno, la dinámica va a ser la siguiente, perrillo. Va a ser muy sencilla. ¿Va? El que... Es que va a estar muy fácil, güey, pero bueno, está bien. Te voy a platicar de un artículo que es una motocicleta, ¿no? Pues es una moto muy padre, de dos llantas, ¿no? Transmisión estándar, freno delantero, disco ventilado, número de cilindros, pues es un cilindro. La marca es Veloci, potencia máxima 14 HP. Digo, desconozco mucho de tipo de moto de edad, pero... Son las características. Y bueno, chiquiones, esta motocicleta tiene un precio. Y la dinámica es quien más se aproxime. O mejor dicho, si tú me marcas y si te le adivinas a la cantidad, te vas a ganar este acceso doble, ¿va? O si te aproximas y todo el rollo, vamos viendo. Tenemos llamada. Bueno, ¿quién habla? No, perfecto. Así que, chiquiones, quien quiera jugar, perro, yo tengo la cantidad de la moto. Tú me tienes que dar una cantidad. Y si veo que te aproximas muy, muy obvio, te lo llevas, ¿va? Y si no, pues no, ¿va? La mejor, bueno.
1: Bueno.
0: ¿Quién habla?
1: Martín.
0: Hola, Martín, ¿de dónde me hablas?
1: Desde el aeropuerto.
0: Perfecto. Ah, ¿desde el aeropuerto?
1: Sí, mon.
0: Ay, chiquión. Oye, ¿sí te toca ver muchos aviones ahí o no, güey?
1: Algo todos los días.
0: Neta, perro. La otra vez me emocioné mucho, güey, cuando miré que pasó un helicóptero, güey, de la Marina. ¿Sí lo has visto?
1: Sí.
0: No, está bien perro, güey, bien machín, güey, la neta. Y luego miré cuando aterrizó, güey. Y como de repente yo me voy a caminar por el bulevar costero, güey. Aterrizó ahí en la Marina, güey, todo el rollo. Y me asomé por la barda, pero como estoy chaparrillo, güey, me tuve que poner de puntitas, güey. Y miré a los militares, güey. Ah, no, qué sensualidad, güey. Algo bien, perro, la neta, mi amor. Oye, chiquión, ¿qué onda? ¿Quieres el acceso? ¿Qué show?
1: Sí, a ver si lo tenemos.
0: A ver, perro, entonces tengo aquí un producto que es una motocicleta de la marca Veloci y transmisión estándar, disco ventilado, un cilindro, potencia máxima 14 HP. Chiquión, ¿cuánto crees que esta moto pues cuesta, no? Dame un precio.
1: Tengo 18 mil pesos.
0: ¿$18,000?
1: Sí.
0: No, güey. Tienes tres oportunidades, güey.
1: Ok.
0: A ver.
1: 20.
0: 20. No, güey, no manches, pero... Sí, no, no, pues que es una moto algo bien, o sea...
1: Ah, ok, entonces somos 30.
0: 30. Entre más o menos, güey, más o menos. Entre más o menos, chiquito.
1: 35 ya, ahora sí, eso es bueno.
0: No, es menos, güey, es menos. Menos, menos, güey.
1: 32,500.
0: Mira, te voy a dar una pista, güey. Sí es 30, pero no es cerrado. Está abierto. Ah, no, o sea, no es cantidad cerrada, güey, así que... A ver, échale.
1: Son 30,900.
0: ¡Ay, casi, casi, güey!
1: 33,999.
0: ¡A la vez, sí, güey! Oye, me emocioné tanto que pensé que te iba a regalar la moto, güey.
1: ¡No, pues! ¡Sí, no! ¡No, manches, chiquito! ¡Para la moto,
0: hija! ¡A la bestia, güey! No, pues ya está, mi amor. Ya son tuyos los boletos, chiquillo. No, oye, mándame un WhatsApp a la radio. ¿Tienes el número?
1: Simón.
0: Va, ponme ahí, soy ganador de la moto, digo, de los boletos, güey.
1: De moto, ya dijiste.
0: Sale, pues, perrillo.
1: Ya tal.
0: Hinche chiquión, güey. No, pues es que le di un chorro de oportunidades, güey. Pero bueno, mi amor, muy bien. Oigan, voy a música rapidísimo, no me le cambie, aquí nomás es la mejor. Yo soy Herchi Medina, chiquenes, contigo hasta las 3 de la tarde. A ver, por acá, ¿qué dice mi compa? Échale.
2: Chiquioncito, ahí te mando un besito en el you know, ya te las sábanas you know. Buena tarde, chiquión, saluditos, chiquión.
0: Gracias, mi amor.
2: Ponme la rola de mi vida, eres tú de los te me duermes, por favor, chiquillo. Chiquencito, 50 mil pesos, una Yamazaki. Aquí Oscar Cepeda García. 50 mil pesos. Yo lo quiero, me lo gano.
0: Mi amor, era por llamada, perro. Oye, está participando por él solo, güey. Pues sí, güey. Se manda audio, pues. Pues sí, mi amor, no manches. Échale por acá, mi amor.
3: ¿Qué? Tú no tienes moto, cuyello.
0: ¡Ey, cálmate, mi amor! ¡Qué bárbaro, perro! Por acá dice, échale. A ver, mi chino.
4: Chiquión, no sé si tú comas tamales. Ajá. Tamales, tamales esos de carnita con masita, acá envueltos en hoja. Ajá. ¿Cuáles son los mejores tamales de Ensenada? Para ti.
0: Yo como tamales, Chiquión, pero de los peludos. ¡Ay! Esos saben bien buenos, güey, la neta, perro, bien chingo. Sí, güey, es otro nivel, perro, es otro nivel, güey. Me gustan chiquitos, medianos, grandes y gorditos. Ay, ay, ay, güey. Ya mejor me voy a música, güey. Estoy diciendo puras burradas, perro. No me le cago. Ay, ay, ay, güey. A ver qué hace por acá la gaviota, güey. Échale por acá, perro.
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0: Ay, ay, ay. No me le cambie, volvemos.

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0: Oye, Montes de Durango, chiquiones, si tú te vas sonando aquí nomás en la mejor FM 103.3, mi amor. ¿Qué dice por acá la raza, mi amor? Qué hermoso, precioso, chiquito papá, échale por acá, perro.
1: Buenas tardes, chiquión. Ahí te va uno, mira, para que te succionen las últimas que te quedan.
0: A ver. Ay, mi amor. Hinche besote, güey, la neta, perro. O sea, es un hinche besote, algo bien, pero no, fregadera, güey. La neta, o sea, te la aventaste buena, güey.
2: Ya comenzó el Hershey recargado. Está bien que te gustan los tamales, de todo tipo de tamales. Sí, te tenía que decir y se dijo, chiquión, el chiquión recargado.
0: Voy camino a los tamales para comer o llevar. Sí, güey, son mis preferidos, perro, bien machín, güey. Ya sabes.
3: Puras barbaridades. Eso es lo que se extrañaba en la radio, mijo.
0: A la vez. Pero sí me extrañaron o no, pues. No me han dicho, güey.
4: Ah, todavía existe esa gaviota. Yo creo que ya se había ido.
0: Mi amor, no seas grosero, gordo.
5: Oye, chiquión.
0: Mande.
5: ¿Entonces tú eres papá Cuyello o no?
0: No, güey. Fui papá Cuyello, güey. Fui, ya no.
6: Oye, mi chiquión, el compa ese no quiere la moto. Anda bien moto. Está bien perdido, mi compa.
0: Ya sé, gordo. Ay, no, de veras, chiquines. Oigan, vamos a jugar al original y copia, mi amor. Efectivamente, chiquión. Vamos a jugar al original y copia en este momento. ¿Qué tenemos de original, productor? ¿Ya está lista? Perfecto. A ver, échale, mi amor. Venga. Es lo original, ¿va? Perfecto.

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1: Ahí está Perrillo, es mi compa Pepe Pepe, o sea José José, con Soy Así, canción original, chiquión, chiquiona. ¿Cuál va a ser el cover, Perrillo? Pues como todos saben, mi amor, échale, mi amor. Ay, ay, ay. Oye, que hubo un concierto de Valentín Elizalde, pero con... ¿Cómo se le llama, güey? Holograma. Es la palabra correcta, ¿no? Como holograma, güey. Neta, chiquión, con todo respeto, pero qué chafa se miraba, güey. La neta, no sé si lo vieron ustedes ahí en redes sociales, güey. Se pasaron de lanza, perro.
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1: Oigan, el... ¿Cómo le puedo decir, güey? El Bad Bunny es como el Vale, güey, la neta. Pero del reggaetón, güey.

0: Ahí está, mi amor. ¿Por cuál vas a votar, perrillo? Bueno, original con José José. O nos vamos con el Vale. ¿Por cuál votamos, mi amor? Ay, mi amor, vamos a votar, perrillo, a través del 646-116-8992. Es a 4 votos. Por acá dice, a ver, échale por acá, perro. Dice Valentín, perrillo, solamente en audios, ¿va? En audios es válido, échale.
1: Original, original.
0: Perfecto, con José José. Por acá dice, mi compa el chino va a mandar su voto. Vamos a ver qué dice, échale, perro.
2: Vámonos con el Vale, con el Valentín.
0: Perfecto, vamos 1-1. Por acá, ¿qué dice? A ver, échale 646-116-8992.
3: José José, chiquioncito, ya te lanzaba de You Know, José José.
0: Ya estás, mi amor, échale.
4: Al Vale, Valentín, ensalde, por favor.
0: Vamos 2-2, güey, estamos empatados, mi amor. Échale por acá, perro.
5: Por el Vale, chiquio.
0: Vamos 3-2, uno más y gana el Vale, va, échale.
6: Por la original.
0: José José, vamos 3-3, ya aquí el audio va a ser el decisivo. Vamos a ver qué dice por acá nuestra amiga, échale.
7: La original.
0: Inga tu roña por José José. Es todo, chiquiones. Vámonos entonces por José José. 4-3, estuvo muy reñido, chiquiones. Y vamos a ver, pues que la suelte, ¿verdad, perro? De una, mi amor, échale pues, perro. Volvemos.

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0: Oye, 2:48, aquí nomás en la mejor FM, 103.3 de Mol. Ya nos vamos, perrillo, los quiero mucho, los quiero ver triunfar en todo momento, ya sabes, mi amor, te mando un beso, Sira. Un beso bien cachichurris, ¿va? Oigan, síganos en Facebook, Instagram, TikTok, como yo soy Hershey, como la mejor FM Ensenada, estamos en todo momento. Va por acá, mi compa, ¿qué dice? A ver, échale, perro.
1: Chiquio, ¿vas a querer o no?
0: Pues depende cómo sea el producto, mi amor. Dependiendo, ¿no? O lo que diga el Ignacio.
2: Sí, chiquio, no más, sí, chiquio.
0: ¿Qué pasó, güey?
2: Son las 2:48, agarras vacaciones, loco. Es el primer día de tus vacaciones, guacha. Y ya te va, güey. Hombre, para eso no se estudia, para hacer huevoncito, amigo.
0: Ignacio, no seas envidioso, güey. Eres bien envidioso, Ignacio. La verdad, qué bárbaro, güey. Chiquión, pues, oye, pues, ¿qué te digo, güey? Mira, el locutor trabaja nada más 4 horas, güey. ¿Va? Bueno, 3:50. Bueno, entré al aire a las 11:30, pues, pero... Chiquión, es parte de, güey. Es parte de, mi amor. Por acá dice mi compa, échale.
1: Estás viendo que viene bien cansado Ignacio de allá de las vacaciones.
0: Imagínate, mi amor, qué bárbaro.
3: Chiquiencito, ponme mi rolita antes de que te me vayas, chaparrito. No seas malito, la de mi vida es tú, de los que me duermes. No malo, no gacho, ya te las sabrás, you know.
0: Ya estás, mi amor, con mucho gusto, te la complazco, va, te quiero mucho, gordo. Ya sabes, bien machín rin. Ay, mira el de las tres nalgadas, ya lo extrañaba, güey.
4: ¿Qué onda, chiquión hermoso, bello, precioso? Ya te extrañaba, viejón.
0: Mi amor, corran la voz que ya regresé, güey, porque muchos no saben que ya regresé de vacaciones, güey. Corran la voz, güey, ya arrancamos hoy, güey. Ya arrancamos hoy, mi amor, así que... Ya saben, con ustedes hasta las 3 de la tarde todos los días. Every day, my friend, ¿ok?
4: Enterado, viejo, ya dijo. No, si vieras qué aburrimiento, eh. Neta que no prendemos el radio por lo mismo, porque no estabas tú, carnal.
0: ¡Ay, amor! ¿Cómo eres, gordo? Échale.
5: ¿Dónde vas y todavía no cumples con tu horario de trabajo?
0: Qué envidioso son, güey, qué bárbaro, perro. Ya me voy, mi amor, os quiero mucho. Hasta mañana, si Dios quiere, por la mejor FM 103.3. Los voy a dejar con esa canción del chiquioncito, va. A ver, por acá mi compa, échale.
5: Eso que no trabajas 8 horas como los mortales.
0: Pinches perro. Güey, nos hacen envidiosos, güey, la neta, perro. Qué bárbaro. Ya me tocaba. Mira, antes yo trabajaba 8 horas, güey. Antes. Ya me tocaba, gordo. Ya 4 horas. Bueno, como 3 horas, ¿da? Simón, descontando las entradas tardes y las idas temprano, ¿da? Simón. Ay, chiquitos, los quiero mucho y los quiero ver triunfar. Y los dejo con esta rolita, güey. Ellos son Cumbia Pedregal, digo, los Temerarios, güey. Oye, son animal, güey. Que tengan excelente lunes, adiós. Bye, bye, mi amor. ¿Por qué, mi amor? Suéltale, perrón.

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0: la hora exacta.
1: 3-1. 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
2: Te da la hora exacta.
0: Las 4 en punto.
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1: ¡Ay, ay, ay, ay, ay, ay, ay, ay, ay! ¡Muy buenas tardes! 4 de la tarde, 8 minutitos, aquí hablando en sintonía, su patrona. Mi nombre es Dana Flores. Ya llegamos a la cabina de la mejor FM 103.3. ¿Para qué? Para poner música, para saludar, para compartir. Excelente inicio de semana. Excelente tarde a todos los que andan también de allá para acá, de acá para allá. Súbelo, bájalo, vamos ya. A los que andamos trabajando porque nacimos guapos, bellos, fabulosos, espectaculares, acuerpados, pelazo y demás, pero no millonarios. Así que, gracias, ya vamos llegando aquí. Y saludito principalmente también a todos los que anden celebrando algo este día. Cumpleaños, boda, divorcio, separación, todo lo que tú estés llevando a cabo y sea bueno para ti. Porque a lo mejor siempre pierde un lado y puede ser bueno para ti o malo para alguien más. Pero aquí celebramos. El punto es celebrar todo. ¿Qué celebrar? Que estamos vivos. Ay, ya me escuché bien, señora. Bien, señora, me escuché con eso. Vámonos por acá. Suéltale. ¿Cómo andamos, compadre?
2: Hola, hermosa. Hola, buena tarde.
1: Buena tarde, buena tarde. ¿Cómo andamos? Saluditos a todos los que andan en la trabajación, también allá en la construcción y en todos lados. En los que andan en las diversas plataformas. Te comparto número en cabina, 177-1033. Número de WhatsApp, 646-116-8992. El clima, ¿cómo andan en Ensenada? No, hombre, miren, escuchen, ando medio ronca. No, es que amanecí con voz muy coquetona. Hola. Ay. Hoy en Ensenada, por la tarde estaremos con temperaturas en torno a los 19 grados centígrados. Tenemos nubes y claros y con temperaturas más tardecito. Ahorita nos encontramos en 20 grados centígrados. Por la noche habrá temperaturas cercanas a los 16 grados centígrados. Vientos del suroeste a lo largo del día con velocidad media de 14 kilómetros por hora. ¿Cómo andamos por acá? ¿Qué dice? Es un videito. A ver, suéltale.
2: Andamos bien crudelios, macizo.
1: Hoy nomás, y hasta lo presume, ¿no? Que sinvergüenza.
2: Los quiere la cruda chingada, madre.
1: Ve nomás. Ay, güey. Una bien helada. ¿Para qué? Oye, es que es clásico mexicano. O sea, yo no sé si somos nada más nosotros los mexicanos que creemos que nos vamos a curar la cruda con otra cerveza. ¿Es verdad eso? ¿Es mito o es nada más por seguir en la peda? Cuéntenmelo, ¿es verdad? ¿Es verdad o no es verdad? Que te curas la cruda con otra o con el famoso clamato. O que el agua con sal, no sé. A ver, cuéntenme si es cierto. ¿Qué dice por acá? Buenas tardes, excelente programa. Bendiciones, gracias, bendiciones para ti también. Y no de las que lloran. Ah, vámonos por acá, que dice: hola, después de comer ya rumbo al segundo trabajo. Con sueño, pues entramos a las 6 de la mañana, hermana. Yo tengo un sueño, porque no saben la jornada que me tocó ayer laboral. No, hombre, y ahorita estoy así de no, ¿por qué? Hubiera nacido fea y millonaria, pero fue todo lo contrario. A ver, vámonos, bonito turno, que sí podemos. Podemos con esto y mucho más, ¿sí o no? ¿Qué dice la people? Sí podemos, sí podemos, sí podemos. Sí podemos, sí podemos, sí podemos. Oye, si no me echa porras una, ¿quién? A ver, suéltale por acá.
2: Eso es real, 100% real.
1: O sea, es en serio que sí nos quitamos la cruda con otra cheve. O sea, pero si eso fue lo que nos hizo daño, ¿por qué con otra cheve? Como buen mexicano, oye, un menudazo, ¿no? Nunca, imagínate que estés del otro lado del mundo, ¿de dónde fregado sacas? Pues es cierto, ¿de dónde vas a sacar el menudazo, el pozole, la birria? Si estás del otro lado del mundo, pues otra cheve sí, tienen toda la razón. ¿Qué dice por acá? Buena tarde, hermosa. Un saludo para el grupo Cirreño. Nota imperial de parte del Bacom Celeste. Oigan, mándenme mensaje. ¿Quieren venir conmigo acá al cafecito con la patrona? Vámonos, recio. Mándame un mensaje ahí en Instagram y nos echamos un cafecito y una platicada si se puede. Vámonos por acá, ¿qué dice? La que llora es otra. Ay, no, ya empezaron de vulgares y corrientes, pero me encanta. Vámonos por acá, suéltale.
3: Patrona, buenas tardes. ¿Cómo estamos? ¿Cómo andamos? Oye, Chiquión llegó como bien cansado, tu patrona.
1: No, pues ya, ¿a mí qué me importa?
3: Trabajó mucho por las noches, creo.
4: ¡Borracha!
1: Borracha, pero muy buena muchacha. Y con eso nos vamos con Rola. Estás en sintonía de la mejor. Y por supuesto nos vamos con un rolón, un clásico de clásicos. Y es verdad, porque aquí sigue siendo el rey. Vámonos, recio.

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0: ¡Ay, ay, ay, ay, ay, hombre!
1: ¡Ay, ¿por qué no me oigo?
0: ¡Ay, ya está! ¡Hombre! 4 de la tarde, 28 minutitos. ¿Quién me le mueve aquí al monitor, hombre? No me escuchaba. ¡Ya, ya, ya! ¡Ahí está! ¡Vámonos! Número en cabina, 177-1033. Número de WhatsApp, 646-116-8992. ¡Vámonos con las garitas! Garita de San Isidro, normal, 5 líneas abiertas, 2 horas, 10 minutos de espera. Reading Lane, 13 líneas abiertas, 1 hora, 20 minutos de espera. Sentry, 11 líneas abiertas, 10 minutos de espera. Reading Lane, caminando, 15 líneas abiertas, 30 minutos de espera. Sentry, 5 líneas abiertas, 1 minuto de espera. O si lo prefieres y te vas a ir por Otay, nada más y nada menos que ahí te va, normal. 3 líneas abiertas, 1 hora de espera. Reading Lane, 4 líneas abiertas, 1 hora, 30 minutos de espera. Sentry, 4 líneas abiertas, 20 minutos de espera. Reading Lane, 6 líneas abiertas, 15 minutos de espera. Nada más y nada menos. Pero ¿cómo amaneció, patrona? A ver, ¿cómo está el billetito verdecito? ¿Cómo está? Nada más y nada menos. A la compra, 16.92 pesos. Vámonos, recio. Y a la venta, 17.89. ¡Vámonos, Rikis! Aquí andamos, nada más y nada menos que otra vez de la mejor. Saluditos por acá, ¿cómo andamos, mi compita Pedrito? Tú sí me traes gallo. A ver, échale.
2: Buenas tardes, patrona. Muy buenas tardes.
0: Buenas tardes.
2: Espero que te encuentres bien. Un gran saludo de
0: Gracias,
2: tu amigo
0: Gracias, saluditos.
2: Pedrito. Un gran saludo de tu amigo Pedrito. Espero que te encuentres bien. Un gran abrazo. Fuerte, fuerte. Y ya sabes, siempre escuchando tú. Horario y tu programa.
0: Gracias, Pedrito, eso.
2: Me gustaría pedirte una canción si tiene chance.
0: Dale.
2: Ahí en un pequeño espacio.
0: ¿Cuál te gustaría?
2: Se llama Hay una persona en este mundo de los tiranos del norte.
0: Va.
2: Si puedes, un gran saludo y un gran abrazo. Que Dios te bendiga siempre. Un fuerte, fuerte abrazo.
0: Abrazote bien recibido y abrazo de vuelta. A ver por acá qué me dice. Hola, mi patrona chula, bella, hermosa. Ay, gracias. Bienvenida, que tengas un excelente inicio de semana. Que tengas una excelente tarde. Igualmente para ti, para todos los que están en sintonía de la mejor. A ver si se puede poner una canción, la de Los Dichos de Lupita. Claro, si se puede. Ah, caray, ¿cuál es esa? A ver, cántame un pedacito. Un abrazo fuerte, un besote tronado. Bendiciones para ti también. Gracias, bendiciones. Aló. Hola. Ay, no te escucho, mi Lucy. Márcame otra vez, please. Vamos a ver. Siento que es Lucy. A ver. La cantan Los Tucanes de Tijuana. Los Tijuana de Tucanes, ¿o cómo es? Vámonos con una rola. A ver. Dígame. Lucy, márcame. Yo quiero saber, quiero contestar. No me quiero quedar con la duda. Saluditos a todos. Vámonos con rola y regresamos. Estás en la mejor.
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0: Ay, ay, ay, ay, ay, 4:45 PM. Aquí andamos contigo hasta las 8 de la noche. Hoy el lunes de conexiones espirituales a través de la mejor en punto de las 6:30 de la tarde. Así que ve preparando tu fotografía, pregunta y todo, porque no quiero que nadie se quede con dudas. Hay que ver qué pasa, cuáles son aquellas inquietudes respecto al amor, al dinero, a la salud, a todo. Por acá que dice, hola, buenas tardes, hola. Me puedes mandar un saludo para los, claro, a los soldadores de Maneadero, los más tirabarra. Yo pensé que iba a decir tirabarrio. Los más baquetones tirabarra, dice por aquí. Aquí te estamos sintonizando en Maneadero, en el taller Torno Hidráulica Ensenada. Un saludote para todos los soldadores que dicen que aquí son bien tirabarra. Pero yo siento que son bien tira, pero barrio ustedes. Barrio será. No, saluditos a todos aquí de parte de su patrona. Un abrazote. Y mira, ahí les va el beso. Para que se pongan a chambear con más agusticidad. Vámonos. Ahorita, antes de irnos con música, quiero decirles que tengo regalitos para ustedes. Tengo pase doble para que vayan a ver a los alameños de la sierra. ¿Quién quiere ir? Vaya reportándose. Tenemos llamada. Buenas tardes.
1: Hola.
0: Hola, Lucy. Ahora sí te escucho.
1: Ay, espérate. Ahorita llamé a mi hijo y colgué. Ajá. Y dije, ahorita le voy a llamar a Ana para saludarle y que lo vuelva a llamar. Como se carcajea.
0: Ay, mira, no, pues aquí andamos.
1: Pero ahorita la llamo para saludarla. El día está muy bonito, ¿eh?
0: El día está muy bonito y mejor. Ahorita me lo acabas de poner, Lucy, con escucharte. Ajá. Por ponerte asistencia.
1: Pues ya, me tomé el café, voy a ver una novela.
0: Ande, pues, no, quédate aquí en sintonía con nosotros. Y bueno, puedes estar ahí como un ojo al gato y otro al garabato.
1: Ajá.
0: Ándale, te mando un abrazo.
1: Saludes, ¿eh?
0: Gracias, saluditos también.
1: Que Dios la bendiga.
0: Igualmente. Abrazote, okay. Bye,
1: ya
0: bye.
1: Ya sabes que es la mejor, ¿eh? Bye.
0: Eso, bye, bye. Eso es todo, mi Lucy. Hay que reportarse porque si no, no les va a llegar el bono de diciembre, oiga. No se los voy a dar. Y hoy también, 8 de junio, se celebra principalmente el Día Mundial de los Océanos. No del océano, de ese que lo traen una papa en la boca, todos los fresas, no. Del océano. Una fecha oficial de las Naciones Unidas, cuyo objetivo es reconocer la importancia de los mares en el equilibrio ambiental, la economía global, y reconocer la necesidad de proteger su biodiversidad. Hay que cuidar nuestros mares. O sea, el mar es una cosa maravillosa. Mis respetos para el señor mar. Todas las especies que viven ahí, habitan ahí, ¿no, hombre? Es una de las cosas más maravillosas. A mí me hace falta ahorita arena, sol y mar azul, o sea, vacaciones, creo yo. Si me las merezco o no, digo, hay que preguntar. Vámonos por acá con musiquita. Recuerda que esto dice La Cama de Piedra con el Recodo, con la madre de todas las bandas. ¡Piu!

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2: Te da la hora exacta.
0: Son las 5 en punto.
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